0: A partir de este momento escuchamos las palabras del presidente Javier Milei en cadena nacional.
1: Hay discusión al respecto. Las islas formaron parte del territorio argentino desde los orígenes de nuestra nación. En 1833, el Reino Unido ocupó las Malvinas, expulsó a las autoridades argentinas e instaló una situación colonial que se perpetúa hasta nuestros días. Esto implica que los isleños, al ser una población implantada en un territorio usurpado, no tienen un derecho legítimo a la autodeterminación y que cualquier argumento basado en referendos realizados en las islas es inválido. Desde entonces, la Argentina ha sostenido de manera permanente su reclamo de soberanía, porque como dice la Constitución Nacional en su primera cláusula transitoria, la nación argentina ratifica su legítima e imprescriptible soberanía sobre las Islas Malvinas, Georgias del Sur y Sandwich del Sur y los espacios marítimos e insulares correspondientes, por ser parte integrante del territorio nacional, la recuperación de dichos territorios y el ejercicio pleno de la soberanía, respetando el modo de vida de sus habitantes y conforme a los principios del derecho internacional, constituyen un objetivo permanente e irrenunciable del pueblo argentino. Las Naciones Unidas reconocen la existencia de una disputa de soberanía entre la Argentina y el Reino Unido y han llamado reiteradamente a ambos países a resolverla mediante negociaciones bilaterales y pacíficas. Por eso, la causa Malvinas no pertenece a un gobierno ni a un partido político. Es una causa nacional. Durante los últimos 3 años, nuestro gobierno ha impulsado nuestro reclamo de soberanía a partir de la nueva relevancia geopolítica de nuestro país. Hemos obtenido 18 resoluciones y declaraciones de organismos y foros internacionales en apoyo a nuestro reclamo y presentado más de 60 propuestas formales frente a acciones unilaterales del Reino Unido. Además, en el mundo corren vientos de cambio favorables a nuestro reclamo. Recientemente, el presidente Trump declaró que los Estados Unidos están revaluando su posición histórica con relación a Malvinas. Esta amenaza no es inocua. Los Estados Unidos evalúan ese cambio de posición porque saben que la Argentina tiene un socio confiable, alineado con los valores occidentales, en una posición de relevancia estratégica que puede ser un aliado valioso en las décadas por venir. Sin ello, nada de esto sería posible. Esto solo ya es un hecho inédito que da cuenta de que el rol y la relevancia de nuestro país en el mundo ha cambiado fuertemente. Argentina, en términos dinámicos, es un país con recursos naturales, en una posición de importancia estratégica a nivel geográfico que no está afectada por la inmigración descontrolada, la violencia que ella conlleva y los problemas de seguridad nacional que hoy acechan a Europa. Si evaluamos las condiciones estructurales del Reino Unido, en cambio, ellos enfrentan múltiples crisis de carácter migratorio, demográfico y económico que difícilmente tengan solución. Es claro que ellos recorren un camino de declive. Sin embargo, el futuro de Argentina es floreciente y va a prevalecer. Pero hoy quiero decirles que esta es causa nacional, que es nuestro reclamo por las Islas Malvinas, se enfrenta a un nuevo peligro. Desde hace 50 años, las Naciones Unidas solicitan a la Argentina y al Reino Unido no realizar acciones unilaterales sobre el territorio hasta que se resuelva la controversia, incluyendo la explotación de sus recursos naturales. Sin embargo, el Reino Unido ha incumplido sistemáticamente este llamado. En particular, hemos logrado determinar que el proyecto Sea Lion, operado por Navitas Petroleum y Rock Hopper Exploration, tiene fecha para iniciar la explotación petrolera offshore en algún momento de los próximos meses. ¿Qué significa esto? Que si hoy no actuamos con firmeza y celeridad, en pocos meses tendrán la capacidad material de apropiarse de las reservas de petróleo que yacen bajo nuestro mar, algo que no había ocurrido nunca antes hasta ahora. Si lo permitimos, estaremos generando un incentivo para que el gobierno británico profundice la ocupación de las islas y la explotación de nuestros recursos. Y Sea Lion es solo uno de los proyectos que están avanzando en nuestras islas. Existen otros proyectos y otras empresas que también representan una amenaza para los intereses estratégicos de la Argentina. Esto significa que hoy nuestra causa nacional enfrenta un peligro claro y urgente y demanda una respuesta proporcional. No lo vamos a permitir. La Argentina no se quedará de brazos cruzados. Como respuesta a esta situación, vamos a desplegar todas las herramientas del Estado, diplomáticas, económicas, judiciales y legales, para disuadir a los actores estatales y no estatales que violenten nuestra soberanía. La Cancillería Argentina ya ha enviado cerca de 180 notas de desaliento a empresas y a más de 29 países involucrados en distintos proyectos en nuestras islas. A su vez, esta misma noche estaré firmando un decreto para dotar de mayor celeridad a los procedimientos sancionatorios que impone la ley 26.659 contra quienes participan de iniciativas de extracción de petróleo en territorio argentino bajo ocupación británica. Fortaleceremos los mecanismos de detección temprana e intercambio de información para facilitar la adopción de sanciones contra las empresas que lleven adelante estas actividades, así como contra sus accionistas, directores y proveedores. Procederemos a inhabilitar de operar en territorio argentino a las empresas involucradas directa o indirectamente en proyectos en las Islas Malvinas sin autorización argentina. Quienes operan en nuestras islas a espaldas del gobierno argentino tendrán que elegir entre una apuesta ilegal en un territorio disputado y una operación rentable y segura en un país soberano con reglas claras y previsibilidad. No se pueden hacer las dos cosas. Además, firmaremos hoy mismo un decreto de necesidad y urgencia para ampliar los recursos del Ministerio de Defensa con el fin prioritario de construir una base naval integrada en Tierra del Fuego e incrementar nuestras capacidades en telecomunicaciones. Esta base nos convertirá en el polo logístico más importante del Atlántico Sur y será fundamental para la proyección geopolítica de la Argentina. A su vez, estaré enviando al Congreso con carácter urgente un proyecto de ley de defensa de la soberanía nacional. Esta ley tendrá tres objetivos. Primero, modificará la ley 26.659 para endurecer las sanciones y penas contra las compañías vinculadas a operaciones no autorizadas. Los proveedores de estos proyectos recibirán las mismas penas y prohibiciones que las empresas con las que colaboran. Los infractores no podrán contratar en territorio argentino, sea con el sector público o privado, y se dispondrá, cuando corresponda, la aplicación del juicio en ausencia. Además, extenderemos este régimen a otras actividades en las islas que afectan nuestros recursos naturales. En segundo lugar, la ley creará el Consejo de Seguridad Nacional, que definirá una política de seguridad nacional de aplicación obligatoria y transversal a todo el Estado, articulando Cancillería, Defensa, Inteligencia y Economía. También establecerá un marco para la protección de nuestra infraestructura crítica y para la protección aeroespacial y marítima de la Nación. Por último, le pediremos al Congreso que le otorgue al Consejo las facultades necesarias para que el Estado pueda responder con herramientas económicas y diplomáticas frente a actores estatales o no estatales que amenacen nuestra seguridad nacional. Es importante entender una cosa: tomar estas medidas en defensa de nuestra soberanía solo es posible gracias a haber rescatado a la Argentina del pozo en el que nos encontrábamos. Hoy la Argentina va camino a convertirse en una potencia exportadora de recursos estratégicos demandados por todo el planeta: metales, alimentos e hidrocarburos. Esto es posible gracias a la normalización económica, la quita del cepo y al RIGI, que permitieron acelerar la inversión en estos sectores. Porque un país empobrecido no tiene capacidad de imponer costos a quienes intentan vulnerar su soberanía. Y esto nos lleva a una discusión más profunda. ¿Qué significa tener una política de seguridad nacional para la Argentina? Durante décadas, nuestro país perdió la capacidad de pensar estratégicamente. La política se acostumbró a pensar en la próxima elección en lugar de pensar en las próximas generaciones. Se destruyó nuestra riqueza, se abandonaron nuestros sectores estratégicos y se vació a las Fuerzas Armadas. Un país pobre y sin fuerzas armadas difícilmente puede avanzar de forma efectiva en sus reclamos soberanos. Naciones. Se destruyó nuestra riqueza, se abandonaron nuestros sectores estratégicos y se vació a las fuerzas armadas. Un país pobre y sin fuerzas armadas difícilmente

0: A lo largo del tiempo. Por eso se engloba la defensa, la seguridad y la inteligencia, pero también la economía. Atraer inversiones, proteger nuestra moneda, fortalecer nuestro sistema financiero y desarrollar nuestros recursos críticos son cuestiones de seguridad nacional. Y proteger el Atlántico Sur también es una cuestión de seguridad nacional. El mundo se está reconfigurando a velocidades cada vez mayores. Las grandes naciones saben que en el futuro deberán competir por los recursos necesarios para alimentar el crecimiento que traerá la era de la inteligencia artificial. En esa disputa, la Antártida será uno de los principales focos de interés y competencia. Y la Argentina no parte de cero. Tenemos en la Antártida la presencia ininterrumpida más longeva del mundo. Quien tenga mayor proyección sobre el Atlántico Sur estará en una mejor posición para defender sus intereses. Por eso, asegurar nuestra preeminencia en este territorio no es un capricho político, es una cuestión de supervivencia. Y por ese motivo, cualquier avance adicional sobre las Islas Malvinas será considerado como una violación a nuestra seguridad nacional. Debemos actuar hoy en función del futuro, y Malvinas es el futuro. No es solamente una cuestión de nuestro pasado. Defender nuestra soberanía y recuperar nuestras islas requiere ser una nación políticamente relevante, económicamente influyente y militarmente respetable. No hay otro camino. Y esa es la verdadera forma de rendir homenaje a quienes entregaron su vida por esta causa y a los veteranos que volvieron. Hoy tenemos todo para ser una nación determinante en el escenario global. Tenemos una ubicación privilegiada y recursos que pueden colocar a nuestro país en un lugar central en el nuevo orden global. Durante estos 3 años hemos entablado lazos estrechos con países afines con los cuales tenemos una convergencia de intereses. Ahora confiamos en que esos mismos aliados estarán de nuestro lado en el reclamo legítimo y pacífico que hoy impulsamos. Les pedimos a quienes son amigos de la Argentina que no miren para otro lado cuando se vulnera nuestra soberanía y se llevan nuestros recursos. Y a todos los argentinos, y en especial a la política, quiero transmitirle lo siguiente. Podemos discutir sobre cualquier otra cosa, podemos discutir mis formas, podemos estar en desacuerdo sobre la política fiscal o cambiaria, pero este tema demanda una pausa, demanda que hagamos nuestras armas a un lado y mostremos un frente unido ante el mundo como nación y como sociedad, porque hay causas que están por encima de cualquier diferencia política. Malvinas es una de ellas. Por eso quiero invitar a toda la dirigencia política, económica y social de la Argentina a sumarse con una misma voz a este reclamo, porque este reclamo es justo, porque las islas son nuestras y nos las arrebataron, y porque son indispensables para la proyección de la Argentina en las próximas décadas. Como nación tenemos por delante 2 caminos, o nos convertimos en una gran nación capaz de defender de verdad nuestra soberanía, o persistimos en un sendero de deterioro que nos conducirá inevitablemente al sometimiento. Los invito a elegir el primer camino. Hagamos a la Argentina grande nuevamente. Que Dios bendiga a los argentinos, que las fuerzas del cielo nos acompañen. ¡Viva la patria! Muchísimas gracias a todos.
1: Hasta aquí hemos escuchado las palabras del señor presidente de la Nación, doctor Javier Milei.
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2: 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Retomamos entonces, retomamos la programación habitual de la más popular de Córdoba y del país. Se me anotan en el mensajero, ¿hay alguien del otro lado? Nombre, apellido, últimos 3 del DNI. Y ustedes saben cómo me gustan las palabras clave a mí. La palabra clave sala. La palabra clave sala, voy a estar sorteando entraditas. Todo doble, claro. Todo doble para el señor Simón. Simón Aguirre, este sábado 5 en la Sala del Rey. Le damos gratarola para la Popu. Nombre, apellido, últimos 3 del DNI. Y la palabra clave sala. Palabra clave sala, chicos. Vamos.

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1: Novedad popular de la semana ya disponible para todo el mundo. Yo era poesía, va como loco. Ahora, vamos con un repaso de novedades, porque noche de jueves, mientras se anotan por las entraditas para Simón, al mensajero popular, nombre, apellido, último tres del DNI, la palabra clave, sala. El que sacó tema nuevo es el chico con el que yo estuve charlando, Luciano Kreiner, con Damián Córdoba.
2: Escuchá.
1: Pebeto tiene oído absoluto, ¿eh?
3: Palmas, palmas.
1: Pueden ir a ver la nota todavía en YouTube y demás, está disponible. Estuvimos charlando, me estuvo contando un poco de su historia. Sentí, escucha.

0: temazo que grabó el Guacho con Luciano Kreiner. Sí. Luciano Kreiner es un chico que tiene, así como la escuchan, 16 años. Y él es el que hace la introducción del tema con un pianito colgado al estilo Pablito Lescano.
1: Escucha.
0: Dice que le encanta este tema. Bueno, ahí en la entrevista que le hacemos acá en Radio Popular, lo dice. Dice que le encanta esa canción. Lo nuevo de Damián Córdoba, Luciano Kreiner, Herederos. Ahora me voy con el que estoy sorteando entraditas porque también tiene temita nuevo. Nombre, apellido, últimos tres del DNI y la palabra clave sala que lo saco temprano.
2: Este tema se llama Corazón de Cristal.
0: Corazón de Cristal, lo nuevo de Simón.

0: Lo nuevo de Simon Siriri, Corazón de Cristal.
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0: Me gusta, che, me gusta que el Simón. Tenemos que salir de caravanita con alguna noche con el Simón. ¡Simón!
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0: Y tengo otra novedad que viene con la conga.
2: Tema lindo.
0: Y Eugenia Quevedo.
2: Suena así.

0: Natalia Quevedo, Pablito Tamanini, por Dios, en vivo en el Movistar Arena. No, es impresionante. Víveme, se llama esto. Quiero destacar las cabelleras de los dos, porque Pablito Tamanini está dejando el pelo largo. Y la Euge, casualmente, en este video, en esta versión, está ruluda. Está distinta la gente. Bueno, se siguen anotando por las entraditas para Simón, que la saco ya mismo. Y activo dos sorteos más. Sí, escuchaste bien. Dos sorteos más.
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1: Entradita para Simón Aguirre. Se van directamente a la Sala del Rey. Por portería con el DNI en la mano, Hugo Márquez, 2.45, Karen Gambarte, 2.78, ¿ok? Y por siempre, el próximo sábado en la Sala del Rey, directamente por boletería. Va a la puerta y dice, che, yo gané entradas para lo más popular de Córdoba y del país. Sí, ¿qué tal? ¿Cómo le va? Buenas tardes, venga, y la van a hacer pasar. Hugo Márquez, 2.45 y Karen Gambarte, 2.78. ¿Ok? Me voy con otro sorteadito después de los enganchados. ¿Por qué? Porque tengo entradas para el Dani Guardia.

Me ponen la palabra quality, nombre, apellido, últimos tres del DNI, la palabra clave quality. Quality se escribe con Q. Q-U-A, quality. ¡Vamos! Para el Dani Guardia.

0: Se me anotan en el mensajero popular Quality. Nombre, apellido, últimos tres del DNI, la palabra clave Quality.
1: El aplauso para Dani Che.
0: Y te va con el Dani Guardia al Quality, papito. 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
1: Tu hombre.
0: ¡Wow! La marca de tu alianza, el Ulay. ¿Qué me dice la gente? Hola, Conra, muy buena la radio. Podés mandar un saludito a Andrea con un tema de Eugenia Quevedo y Ángela Leiva. Gracias. Mira, ¿qué está sonando? Senti, escucha. Hola, ¿me podrás pasar un tema de Ulises para Oscar? Ya sonó el Ulay recién, la marca de tu alianza. Hola, Conra, qué temazo que estás poniendo, hermano, sos un crack. Hacenos el favor, decirle a Walter del Carro que no se haga el picante, que a la Caro me la como yo. No, no, no, no. No, hay que preguntarle a Caro si tiene ganas de salir con alguno de los dos. No, no. Hola, Conra. Soy el Robert de Villa Unión. Quiero saber si hay paro de colectivos mañana. Muy buena la radio. Un beso a mi gran amor, Gabriela, de 16 de noviembre, Argüello. Estoy atrasadísimo con un montón de cosas. Te tiro la data. Mañana no va a haber paro de colectivo, sino que va a haber asambleas dependiendo la... distintas asambleas dependiendo los traslados, los distintos recorridos. Así que hay que estar atento mañana desde muy temprano. Las asambleas, ¿en qué horarios? Porque no las han anunciado. No las han anunciado todavía. Sabemos que esto incomoda bastante a la gente que solamente quiere ir a laburar un viernes. Pero bueno, estoy tratando de buscar data más específica, pero este viernes se llevarán asambleas informativas en Córdoba, por lo que se prevé un viernes complicado para pasajeros. Es un poco lo que se dice. Después se habla mucho de la paritaria y demás, pero bueno, sabemos que el que tiene que ir a laburar mañana tempranito, por favor, paciencia. Anótate en el mensajero, porque tengo entradas para Las Palmas. ¿Qué toca Cachumba, papi? ¡Claro!
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0: Nombre, apellido, últimos tres del DNI y la palabra clave Palmas.

0: Se anotan entonces en el mensajero nombre, apellido, último tres del DNI. Palmas. Después de la tanda saco todo.
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1: Bésame despacio. Bueno, a ver, atentos, atentos y atentos. Ganadores para Dani Guardia en el Quality. Van directamente por portería del Quality. Florencia Campos, 314. Carlos Rodríguez, 927. ¿Ok? Ganadores del Quality. Dani Guardia, Florencia Campos, 314. Carlos Rodríguez, 927. Y ganadores de Cachumba. Ganadores de Cachumba se van directamente a la portería de Las Palmas. Sebastián Moreno, 361. Roxana Paz, 980. Repito que me voy y se quedan con Pato Bomb. Sebastián Moreno, 361. Roxana Paz, 980. Gente linda, ¿cómo se pasó el programa? Les dije que veníamos regaleros en el día de la fecha. Se quedan con Pato Bomb para hacer cuartetomanía. ¿Ok? Cerramos con un temita de Jiménez, programado por ustedes. Chau, chau, hasta mañana.
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3: La radio te informa la hora, 22, un minuto. Ahora en tu radio, los datos del tiempo. Temperatura, 15 grados. Humedad, 60%.
4: Noticias, esto pasa en la Argentina y el mundo. TNA Malvinas. El presidente chileno José Antonio Kast reiteró este jueves durante su reunión con Javier Milei el respaldo del gobierno de Chile a los legítimos derechos de soberanía de la República Argentina sobre las islas y los espacios marítimos circundantes. Además, el mandatario trasandino ratificó la necesidad de que los gobiernos de Argentina y Reino Unido reanuden las negociaciones a fin de encontrar a la mayor brevedad posible una solución pacífica y definitiva a la disputa. TN. El Banco Central informó la puesta en marcha de una nueva herramienta para reforzar la prevención del fraude en las transferencias electrónicas y mejorar la detección de operaciones sospechosas. Los administradores de transferencias inmediatas contarán con información pública para elaborar perfiles de riesgo y detectar cuentas vinculadas al fraude y el juego ilegal. La herramienta será utilizada por bancos y billeteras digitales para monitorear operaciones y detectar movimientos sospechosos. Deportes. TIC Sport. Torneo Clausura. Independiente Rivadavia deberá pagar $500.000 si quiere que Maxi Salas juegue ante River. El delantero está cedido por el Millonario, con quien abrió un acuerdo verbal y por escrito para que, en caso de utilizar al futbolista, haya un resarcimiento económico. En cualquier momento volveremos con más noticias.
3: La radio te informa la hora, 22, 3 minutos. Ahora en tu radio, los datos del tiempo. Temperatura, 15 grados. Humedad, 60%.
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11: Noticias, esto pasa en la Argentina y el mundo. TN, los bancos empiezan a bajar las tasas de los créditos hipotecarios UBA tras la decisión del gobierno de usar el fondo del ANSES. Con la señal oficial, las entidades se comienzan a acomodar a sus costos a los nuevos parámetros. A medida que progrese el sistema, esperan que la tasa se estabilice en la zona del 7,5% máximo que impuso el Ministerio de Economía. Tecnología, el canciller. Nueva York prohibió por un año el uso de la inteligencia artificial generativa en sus escuelas públicas. La restricción impulsada por el alcalde Zoran Mandani alcanzará a casi 600.000 estudiantes de nivel inicial y primaria, en medio de los temores de docentes y familias por el impacto de estas herramientas en la salud mental y el desarrollo cognitivo de los niños. Deportes, TIC Sport. Mensaje de Juanfer Quintero a Coudet desde Colombia. Traté de ser sincero, el tiempo me dio la razón. En una entrevista con Win Sports, el mediocampista colombiano aseguró que fue muy difícil definir su salida del millonario y reconoció las diferencias con el Chacho, quien se fue tras un flojísimo inicio de semestre. Un entrenador o te frustra o te potencia, expresó. En cualquier momento volveremos con más noticias.
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5: La radio te informa la hora. 22, 18 minutos. Ahora en tu radio, los datos del tiempo. Temperatura 15 grados. Humedad 57%.

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La radio te informa la hora, 23, 2 minutos. Ahora en tu radio, los datos del tiempo. Temperatura, 14 grados. Humedad, 60%.

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2: La radio te informa la hora, 23:18. Ahora en tu radio, los datos del tiempo. Temperatura 13 grados, humedad 60%.

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2: La radio te informa la hora. 0:18 minutos. Ahora en tu radio, los datos del tiempo. Temperatura 13 grados. Humedad 69%.

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0: La radio te informa la hora. 1:02. Ahora en tu radio, los datos del tiempo. Temperatura 12 grados. Humedad 76%.
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2: La radio te informa la hora. 1:18. Ahora en tu radio, los datos del tiempo. Temperatura 12 grados. Humedad 76%.

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La radio te informa la hora. 2:01. Ahora en tu radio, los datos del tiempo. Temperatura 12 grados. Humedad 78%.

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1: La radio te informa la hora. 2:18 minutos. Ahora en tu radio, los datos del tiempo. Temperatura 12 grados. Humedad 78%.
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0: Muchas gracias, La Rioja. Gracias.
1: Ahora en tu radio, los datos del tiempo. Temperatura 12 grados, humedad 79%.

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1: La radio te informa la hora. 3:17 minutos. Ahora en tu radio, los datos del tiempo. Temperatura 11 grados. Humedad 83%.

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0: La radio te informa la hora. 4:02. Ahora en tu radio, los datos del tiempo. Temperatura 10 grados. Humedad 83%.
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1: La radio te informa la hora. 4:17 minutos. Ahora en tu radio, los datos del tiempo. Temperatura 10 grados. Humedad 83%.

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la radio te informa la hora. 5:02. Ahora en tu radio, los datos del tiempo. Temperatura 10 grados. Humedad 83%.

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Te informa la hora. 5:20. Ahora en tu radio, los datos del tiempo. Temperatura 10 grados. Humedad 84%.

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La radio te informa la hora. 6:01. Ahora en tu radio, los datos del tiempo. Temperatura 10 grados. Humedad 84%.

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2: La radio te informa la hora. 6:19. Ahora en tu radio, los datos del tiempo. Temperatura 9 grados. Humedad 86%.
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La radio te informa la hora. 7:03. Ahora en tu radio, los datos del tiempo. Temperatura 9 grados. Humedad 86%. 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
4: La radio te informa la hora. 7, 16 minutos. Ahora en tu radio, los datos del tiempo. Temperatura 9 grados. Humedad 86%.

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Ahora en tu radio, los datos del tiempo. Temperatura, 10 grados. Humedad, 85%.

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6: La radio te informa la hora. 8:24. Ahora en tu radio, los datos del tiempo. Temperatura 10 grados. Humedad 84%.
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0: 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Canal 26, Malvinas, la reacción ante la prensa británica. Tras la cadena nacional donde Javier Milei anunció sanciones contra el proyecto petrolero Sea Lion, los medios del Reino Unido salieron al cruce con un fuerte tono defensivo. Un columnista de Sky News minimizó el reclamo soberano y desató la polémica con una frase provocadora. Que cualquier líder argentino afirme que las Malvinas se le pertenecen es algo del pasado. Infoclima. El pronóstico para este viernes 4 de septiembre en la Argentina indica tiempo fresco con cielo despejado a parcialmente nublado y temperaturas máximas cercana a los 16 grados en la zona central. En el norte y litoral, aumento de nubosidad con probabilidad de algunas lloviznas débiles o chaparrones aislados en Formosa y Misiones, mientras que en Cuyo y la Patagonia, con condiciones de estabilidad general, con mañanas frías y ambiente fresco por la tarde. Deportes, Deporte B, tenis. Francisco Cerúndolo ganó una batalla de casi 4 horas y avanzó a la tercera ronda del US Open. En 5 sets, el argentino se impuso al alemán Jan-Lennard Struff. Este sábado, desde el mediodía, irá por un lugar en los octavos de final ante el estadounidense Taylor Fritz. En cualquier momento volveremos con más noticias. La radio te informa la hora. 10:03. Ahora en tu radio, los datos del tiempo. Temperatura 12 grados. Humedad 68%.
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7: La radio te informa la hora. 10, 22 minutos. Ahora en tu radio, los datos del

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1: 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A24, convención anual del Instituto Argentino de Ejecutivos en Finanzas. En Iguazú Misiones, el vicepresidente del Banco Central, Vladimir Huarni, sostuvo que la morosidad crediticia alcanzó un punto de inflexión y afirmó que está llegando o ya ha llegado a su pico. El funcionario también destacó el crecimiento de los préstamos bancarios al sector privado desde mayo y volvió a defender la reforma de la Carta Orgánica del organismo. BAE, alerta en las escuelas. El 59% de los chicos argentinos finaliza la primaria sin alcanzar un nivel mínimo de comprensión lectora. Según el informe de la Fundación en Libertad, el problema no termina allí. Al pasar al secundario, crecen la repitencia, la sobriedad y la salida de las aulas. En el último año, el abandono alcanzó al 12,5% de los alumnos. Deportes, tenis, sport, hockey. Las Leonas tendrán a 7 campeonas del mundo en los Juegos Suramericanos de Rosario 2026, que se desarrollarán del 12 al 26 de septiembre. La selección argentina, que viene de conquistar el Mundial ante Países Bajos, confirmó el listado para disputar el evento en la provincia de Santa Fe y lo hará con varias de las ganadoras en Aftelvin. Se trata de Mercedes Artola, Emma Nobel, Milagros Alastra, Sofía Cairó, Lara Casas, Zoe Díaz y Brisa Brugeser. En cualquier momento volveremos con más noticias. La radio te informa la hora. 11:05. Ahora en tu radio, los datos del tiempo. Temperatura 13 grados. Humedad 53%.

0: Ahí estamos, ¿viste? Porque es así, uno le va jugando un poquito por acá, otro poquito al ajedrez, un poquito.
1: Pase la pelota, Garone, pase la pelota como si fuera Messi.
0: ¿Cómo anda, Romina Fasani?
1: Muy bien, bienvenidos a esta edición de día viernes, llegamos al fin de semana, casi.
0: Casi viernes, sí, casi sábado, ya viernes preparado.
1: Viernes para de septiembre.
0: Ayer contamos un poco la agenda y las cosas que se vienen, va a haber un montón de actividades en todos lados, ya empezamos a hablar de la primavera, ¿no?
1: ¿Que la sangre altera?
0: Sí, el pío, pío, pío.
1: Y
0: ¿no?
1: El pío, papá.
0: Y el...
1: Esta primavera hay felicidad.
0: Primavera, ¿no?
1: Sí, bien.
0: Ese
1: no me gusta nada, pero bueno. Hay que escuchar, se escucha. Uno pone actitud. Yo invito a todos los nuevos artistas que hagan las canciones nuevas de la primavera para poder renovarlas, ¿no?
0: Claro.
1: Porque si no, siempre caemos en lo mismo. El pío pío, la primavera de felicidad, a Mar del Plata en Alpargatas y siempre igual.
0: Es cierto.
1: ¿Qué está haciendo? ¿Qué quiere contarnos?
0: No.
1: ¿Cuántos días faltan para la primavera?
0: Claro, ya estamos en 4 de septiembre. ¿Usted quiere saber cuántos días exactamente faltan?
1: 18.
0: 18 días para la primavera.
1: Yo lo veía, calcular ahí, yo digo, es más fácil, 21 menos 4.
0: Bueno, pero busqué el calculador.
1: Por ahí es más difícil decir cuántos días exactos faltan para Navidad, para armar el arbolito.
0: Por ejemplo... Sí, yo tengo ganas de irme el 17 de agosto del año que viene a algún lado.
1: Sí.
0: ¿Sí?
1: Entonces le digo, ¿cuántos días faltan?
0: Justo que es 16 de agosto. Se pasa para el 16, el 17. Se pasa el lunes. ¿Sabe cuánto falta?
1: ¿Cuántos millones de días faltan?
0: Justo acá me...
1: No, ¿saben qué?
0: Sí.
1: Le están...
0: Ya me hacen pagar. Me hacen pagar. ¿Quieres saber más? Paga.
1: No, me parece que de abajo tiene que decir calcular día.
0: Claro.
1: De hoy hasta tal.
0: Claro, totalmente. Bueno, desde hoy hasta Navidad.
1: ¿Cuántos días faltan?
0: ¿Cuántos días faltan? Tan. 113 días.
1: Muy bien.
0: Muy bien.
1: Bueno.
0: 112. Che, ya estamos, ya no falta nada, ¿eh? ¿Se dieron cuenta?
1: Y los días pasan volando, decía.
0: Sí.
1: Un refrán. Bueno, ¿qué vamos a hacer en el día de hoy, Garone?
0: Hoy vamos a seguir recorriendo el país, vamos a contarte cosas que van a pasar en estos días con respecto al turismo, vamos a hablarte de algunas actividades que se van a desarrollar. Por ejemplo, viene la Feria Internacional del Turismo, vamos a responder algunos mensajes de amigos que nos escriben a través, hay un montón de mensajes, al 11 25 20 60 40, otros que también nos escriben a través del Instagram, Portal Argentina. Gracias, gracias a todos. Y quiero agradecer especialmente también a Fernando de Trup, que está laburando a full. Vamos a tener en unos días unas sorpresas increíbles, unas sorpresas muy, pero muy buenas. Así que ya creo que en la semana que viene, la otra...
1: Sí.
0: Ya lo vamos a poder contar.
1: Bueno, le mando un beso muy grande a Martita desde Las Toninas, que nos escucha todos los días. Y ella quería saber cuándo es la Feria Internacional de Turismo y dónde se realiza. A todos les contamos que se realiza entre el 26 y el 28 de septiembre en la rural de Palermo, ahí sí. en la ciudad de Buenos Aires, mejor dicho. Y el 26 y 27 son abiertos al público en general y los otros días es para... profesionales del turismo, para cámaras, para agencias de viaje, etcétera, etcétera. Así que si tienen ganas de ver qué pasa en el mundo del turismo, quizás programar sus propias próximas vacaciones, escapadas y demás, lo pueden hacer el 26 y 27 de septiembre en la rural.
0: Muy bien. Juan Carlos, un fuerte abrazo. Nos pregunta, ¿en qué ciudad estaba el monumento a Messi más grande de la Argentina?
1: Plaza Huincul.
0: Claro, Cutralcó y Plaza Huincul. Justo ahí es una ciudad ciudad pegada a la otra, ahí en Cutralcó. Así que gracias a Juan Carlos, gracias por escribirnos también a través del 11 25 20 60 40. Tenemos más mensajes, pero los vamos a ir comentando a lo largo del programa. Bueno, si querés podemos comentarlo ahora. ¿Qué dicen?
1: Buenos días desde 25 de mayo, provincia de Buenos Aires, capital provincial del carnaval.
0: ¡Qué grande!
1: Bueno, Emanuel quiere hablar con nosotros, así que mañana, Emanuel, te llamamos. Porque intentó llamarnos. Saben que el teléfono es solo para recibir WhatsApp, pero si nos mandan un mensajito como él, que dice que quiere hablar con nosotros, nosotros en algún momento del día les devolvemos la llamada.
0: Así que bueno, muchísimas gracias, quédate, esto es Portal Argentina. Empezábamos con la música del Negro Rada, qué grande, aquí en Portal. Vamos, dale, vamos con todo.

0: Hola, ¿qué tal? Qué buena canción, por favor. Mandamos un abrazo grande a los amigos de la ciudad de Tilcara, que dicen que tienen el cielo despejado, que ya está llegando lentamente la primavera, pero que ellos tienen una amplitud térmica muy grande. Por la altura siempre tienen ahí el cielo prácticamente despejado casi siempre. Hay más mensajes.
1: Hola, hola, muy buenas tardes por toda la Argentina. Soy Eli, desde Viedma. Acá tenemos una tarde soleada, algunas nubecitas, medio traicionera, frío, pero hermosa, una tarde hermosa. Saludos a todos.
0: Saludos, saludos también para vos y para toda la gente ahí de Viedma.
2: Qué lindo Viedma, che.
0: Un fuerte abrazo, un fuerte, enorme abrazo para todos los amigos de Viedma.
2: Quiero ir a la playa, quiero ir a esas...
0: Tenés de todo.
2: Sí, a esas playas,
0: no solamente...
2: donde están los loros y todo.
0: Sí, no, es que no solamente Viedma, toda la costa rionegrina es realmente muy linda, es un tesoro hermoso por descubrir. Tenemos un país maravilloso. Justo ayer estaba hablando, me contaban que fue muy buen anfitrión, tanto sea Agustín Clavenzani de la ciudad de Paraná, como la gente de Santa Fe, y que estaba hablando con distintos integrantes de la red de turismo y estaban realmente enloquecidos. Dicen, ¿no sabes los lugares que hay? Qué bueno que se trabaje como un destino en común, dos ciudades y un destino. Y no, nos encantó realmente, me pareció muy bueno.
2: Mirá, donde vayas siempre hay algo lindo para conocer. Una historia, un lugar, un bodegón, alguna cúpula, una iglesia, una plaza.
0: Una historia de una familia que hizo tal cosa.
2: Así que siempre está bueno mirar tu ciudad. La ciudad de al lado, un pueblo vecino, con ojos de turista y enamorarse y dejarse sorprender. Vayan con las cámaras y anímense a explorar, a perderse en esas calles. Siempre está bueno mirar tu ciudad, la ciudad de al lado, un pueblo vecino, con ojos de turista y enamorarse y dejarse sorprender. Vayan con las cámaras.

0: bici, en el medio de transporte que te quieras mover y descubrir nuestro país. Y si nos quieren mandar fotos, lo pueden hacer al 11 25 20 60 40 o a nuestro Instagram Portal Argentina, y nosotros perdón, lo compartimos con todos nuestros seguidores, con esa comunidad viajera.
1: Muy bien, desde ayer y hasta el próximo 6 de septiembre está el Mundial Juvenil de Aguas Abiertas en Santa Fe de la Veracruz.
0: No clasifico, usted parece.
1: No, yo soy grande. No, igual hace poquito se hizo el Mundial de Aguas Gélidas.
0: Sí, ¿no? El Swimming Pool, sí. No, Winter Swimming. Sí.
1: Zarpado.
0: World Cup Ship.
1: Y este es el World Aquatics para nadadores jóvenes, que se realiza hasta el día 6. Es una actividad realmente muy vistosa y se realiza en Santa Fe de la Veracruz. Está el Vera Rock en Berazategui. También tenés desde hoy la Fiesta Nacional de la Inmigración en Berisso, provincia de Buenos Aires. La Fiesta Provincial del Libro en Río Gallego, Santa Cruz. Y el Festival Nacional de Cine Rural. Esto es en Ayacucho. Si te gusta el vinito, Puerto Iguazú te invita a
0: Misiones. Oda al vino.
1: Oda al vino, exacto. El cuarto Congreso de Educación Inclusiva Par de Pares en Córdoba, en Corral de Bustos. En Coronel Suárez está la Feria del Vino y el Arte. Y un abrazo grande a los amigos de Vera en Santa Fe, que nos invitan a la Expo Rural, que es desde el 4 y desde hoy y hasta mañana en Vera.

0: Qué grande. El otro día vi cómo armaron este disco. Bueno, en una plataforma estaba la película La Dicha en Movimiento, de los Twists. Muy loca.
1: Todos los gustos en vida.
0: Muy loca. Bueno, seguimos con el tema de Ana. La calle es su lugar. Esto es Hit. Vamos.

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4: La radio te informa la hora, 11, 32 minutos. Ahora en tu radio, los datos del tiempo. Temperatura, 14 grados. Humedad, 48%.

0: cómo la rompió este señor. El gran Eros Ramazzotti hizo este tema en italiano, ¿no? Si bastaran un par de canciones. Luego una muy buena versión argentina. ¿Se acuerdan de la señora Patricia Sosa? ¿Se acuerda?
1: Me acuerdo.
0: Muy, muy linda versión también. Bueno, si
1: ¿quién gana?
0: Y la original garpa un poco más porque es
1: la original.
0: Pero ojo que la de Patricia Sosa tiene una magia terrible. Es más, la había cantado en vivo, me acuerdo, hubo un disco en vivo que lo grabó en el teatro, si mal no recuerdo, en el Ópera, que había participado, ya me va a salir el nombre, tenía un nombre raro.
1: Carica.
0: ¿Te acordás?
1: No, pero bueno, nombres raros. Carica. Que haya cantado Patricia Sosa, Carica.
0: Sí. Bueno, no sé qué será de la vida de Carica, ¿no?
1: Era
0: Lustrabotas, ¿no?
1: ¿Era Lustrabotas o Colectivero?
0: Creo que era el o vendedor de en colectivos. Una historia muy loca. Yo lo tuve en la radio.
1: Mire usted.
0: Tenía, en realidad no yo. Atrás de mi programa había, no lo voy a nombrar, pero era una persona mucho lula. Sí. Y se había hecho amigo de Carica. Y iba cada dos por tres.
1: La Carica le convenía.
0: Yo lo conocí a Carica, hemos compartido un par de mates, todo. Pero bueno, era Carica, ¿no? Yo no sé. En una radio hace mucho tiempo, hace muchos años. Pero nada, yo me llevaba más.
1: ¿Quién no sabe ni quién es Carica? ¿De qué estamos hablando?
0: A ver si podemos encontrar por ahí algo. Pero yo, por ejemplo, no sé, traía a.
1: Pará.
0: Gianluca Grignani venía a mi programa.
1: Hizo
0: levantar a una conductora muy conocida. ¿A quién más traía? Traía a las sabrosas zarigüeyas, a Matías Conte en su momento, tocaban en vivo, a los hijos de López, a Fabián Gallardo. Fabián Gallardo me hizo un jingle.
1: Estás perjudicando. Carica, los hijos de López están al mismo nivel.
0: Le mandamos un abrazo grande, que son amigos.
1: Los quiero mucho, pero la gente no sabe quiénes son.
0: Sí, que sabe. Escucha, a ver si te acordás de Carica. De Patricia, con Patricia Sosa. Esto es Sabrás.
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0: A ver si se acuerdan.
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0: Este es Patricia Sosa, obviamente, ¿no? El tema se llama Sabrás. Un poco de cultura.

0: Qué grande Cari, Carica. ¿Vos sabés que lo descubrió, sabés quién?
1: ¿Quién?
0: Oscar Mediavilla. En un bondi en Valentina Alsina. Y cantó en el bondi, era vendedor. Y se ve que cantó y le dijo, che, llámame. Y ahí empezó.
1: Carica, con Patricia Sosa.
0: Con Patricia Sosa. Y hace un ratito escuchábamos la versión de Eros Ramazzotti de Si bastás en un par de canciones. Y yo digo, ¿por qué no escuchamos la de Patricia Sosa?
1: A ver.
0: Hoy la escuchamos a Patricia.
1: Por uno, vamos.
0: Vamos recién con Carica, ahora sola. Patricia Sosa, si bastasen. Si bastaran un par de canciones. Igual está bien, ¿no? Bastasen.

0: lindo, ¿eh? Qué energía. Tiene, yo creo que transmite más.
1: Está dedicada para los que están enamorados.
0: Para todos, ¿no? Llega más fuerte, ¿no? Mira, y este me grabó un jingle hace mucho tiempo.
1: Rosarino, señor.
0: Sí, un crack. Bueno, muy bien. Estamos en Portal Argentina. Sí, vos tenías ganas de hacer algo este fin de semana.
1: Vamos a seguir repasando la agenda.
0: Nos llegan mensajes, dicen: hola amigos, los escuchamos desde Leandro N. Alem. Les cuento que acá se va a realizar en la municipalidad el torneo nacional de vóley en Leandro N. Alem, Misiones. Y aprovechamos para mandar un abrazo grande a Marcelo y a toda la gente.
1: A la familia Rusak.
0: A Rusak de Don Leandro, allí en Leandro N. Alem, cerquita de Oberá, está cerca de todo. Y este torneo de vóley que se va a realizar entre el 4 y el 6.
1: Y hasta el 6 en General Roca, provincia de Río Negro. Hay rally, hay deporte de motor, una competencia automovilística denominada Vuelta de la Manzana.
0: ¿Qué van a dar? Una corriendo así como...
1: Comiendo una frutita. Algunos manzanas, otros se animan y esperan.
0: Yo pensaba que iban a dar la vuelta, como la vuelta del pueblo, ¿viste? Que das la vueltita a la manzana, ¿no?
1: Ellos agarran, van por la barda. A Quinta Fondo.
0: Quinta Fondo.
1: Sí. Y desafían bardas, chacras, caminos de tierra y todo lo que se vea. Ponga en su camino.
0: Se lo lleva.
1: Mientras esté en el radio de General Roca, ahí van ellos.
0: Bueno, y mandamos un abrazo grande también a la gente, a Juli, ¿no? Julieta de General Roca, y gracias por la info y gracias por la invitación también. Justo vamos a estar, es de hoy hasta el 6, ¿eh? O sea, vamos a estar un poco ocupados. Pero bueno, gracias por la invitación. También nos invitaron a disfrutar de Oriental Festival, de Córdoba, con danzas árabes, un congreso internacional, competencias, workshop, fiestas y mucho más.
1: Cuando lees fiesta ya quiere estar.
0: Fiesta.
1: Es terrible.
0: Totalmente. Bueno, party.
1: Comandante Andresito.
0: También en Misiones.
1: Está la fiesta provincial del agricultor entre hoy 4 y el próximo 6 de septiembre.
0: Mandamos un abrazo muy grande a todos los amigos de Andresito. Allí en es al norte de la provincia de Neuquén.
1: De
0: Misiones, casi límite con Paraguay, ¿no? Está ahí arriba de todo. Bueno, ¿querés bailar?
1: Sí.
0: ¿Querés festival?
1: Sí.
0: Festidanza.
1: Me gusta, ¿dónde? ¿Sabes?
0: En Villa Guay, que también nos escuchan todos los días. Mandamos un abrazo grande del 4 desde hoy y hasta el próximo domingo. Presentación de distintos tipos de danzas folclóricas, delegaciones nacionales, internacionales también, música en vivo, actividades relacionadas con la cultura local, realmente de todo. Y los amigos formoseños de Formosa Capital, donde también nos escuchan todos los días, te cuento que se viene a toda costa.
1: Así es, que es una participación de vecinos y visitantes, donde van a poder ver diferentes expresiones de diversidad y riqueza cultural formoseña. Esto es en el Paseo Ferroviario.
0: Mira,
1: hay una feria gastronómica, emprendedores, artesanos, actividades deportivas, náuticas, todo sobre el río Paraguay y mucho más, así que no se lo pierdan.
0: Muy bueno, entonces, todo para hacer en Formosa este fin de semana. Y hablando de Formosa, ¿qué podemos hacer en Formosa?
2: Hola, ¿qué tal? Soy Cristina Salomón, secretaria de Turismo de la Municipalidad de la Ciudad de Formosa. Y aquí les quiero contar 5 imperdibles que tienen que venir a conocer, a ver y a disfrutar en Formosa Capital Destino Seguro. Tenemos un bello río Paraguay donde pueden hacer paseos en kayak y piragua. Otra posibilidad muy linda es también la pesca por excelencia, que podemos recorrer diferentes puntos de nuestra biosfera urbana, una de las únicas de la ciudad, donde podrán no solo pescar, sino disfrutar de los animales a simple vista, como los yacarés, también un lugar que se denomina el Serpentario, donde van a poder ver todos los oficios, prevención que tiene que ver con este tema en Formosa, que es muy importante. Tenemos los paseos en bicicleta, senderismo, donde también van a conocer todo lo que tiene que ver con mitos y leyendas que acá en Formosa creo que sería algo que nos describe justamente esta zona. Y una algo muy importante, el sector gastronómico, vamos a encontrar en vellú, sopa paraguaya, muchas comidas con pescado, con yacaré, que es un deleite para todos. Y por supuesto, no olvidarnos que tenemos un circuito urbano por excelencia, donde se van a encontrar con nuestra historia, con nuestra identidad, con nuestro turismo, con nuestros museos y todo lo que tengan que ver con esto que hace a Formosa hermosa. Vengan a visitar la ciudad, no se van a arrepentir, que esto es lo que tiene que ver con nuestro país, con nuestro mundo y con esta tierra pequeña que es nuestro corazón. Formosa realmente es de ustedes y para todos. Para poder contactarnos con contactarse con la ciudad de Formosa, lo pueden hacer a través de las redes sociales, Facebook o Instagram, Formosa tu ciudad, o también con la página de turismo, Disfrutar tu ciudad, de la Municipalidad de la Ciudad, y si no, la página www.formosatuciudad, también van a encontrar allí, entran en las páginas y nos van a direccionar directamente a todo lo que conduce a qué hacer, cómo llegar y cómo disfrutar de esta belleza que es Formosa tu ciudad.

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15: 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Canal 26, Malvinas. Javier Milei endureció su postura frente a la explotación de recursos naturales en las islas y lanzó una advertencia directa al sector corporativo internacional que operen en Malvinas. No se pueden hacer las dos cosas. El presidente anunció un bloqueo total para las compañías a que extraigan crudo en las islas bajo autorización británica y advirtió que deberán elegir entre una apuesta ilegal o un país soberano. La Nación, denuncia de abuso. Después de que la Suprema Corte de Justicia de Mendoza confirmara el sobreseimiento de los rugbyers franceses Hugo Oradou y Oscar Gigou en la causa donde estuvieron presos y acusados de abuso sexual, Rafael Cuño Libarona, abogado de los dos deportistas, sostuvo que la denunciante y su defensora deberán responder por cada una de las mentiras y por la mala praxis profesional expuestas en este caso. La causa por la que estuvieron presos los dos rugbyers franceses comenzó el 8 de julio de 2024. Internacionales. El canciller María Corina Machado exigió transparencia tras el acuerdo entre Estados Unidos y Delcy Rodríguez. Venezuela vale mucho más que su petróleo, dijo. Para la líder de la oposición del país caribeño, quien está exiliada en Panamá, el patrimonio del suelo no le pertenece a un régimen ilegítimo, sino al pueblo venezolano, expresó la Premio Nobel de la Paz 2025. En cualquier momento volveremos con más noticias. La radio te informa la hora. 12:04. Ahora en tu radio, los datos del tiempo. Temperatura 15 grados. Humedad 44%.

0: Pavón.
1: Estos son los que yo traía. En algún momento los comparaban con Soda Stereo. Era la formación original de los Hijos de López. En cada recital regalaban una guitarra eléctrica y llevaban multitudes. Yo te juro, yo vi fiestas de ellos en Parada Cero con 3.000, 5.000 personas.
2: Y he trabajado y todo, usted, pero bueno.
1: Sí. Fueron a tocar con a lo de Susana Jiménez. Estuvieron en el living de Susana, gracias a alguien que yo conozco mucho.
2: Una grosa.
1: ¿No? Que llamó por teléfono y dije, tengo los únicos chicos que tocaron en Malvinas. Hablando, justo hablando de Malvinas.
2: Sí, esta semanita estamos a full. Bueno, así
1: que
2: vamos a hablar de viajes.
1: Yo lo llamaría ahora al Dogo para que nos cuente lo que fue estar en Malvinas y esa experiencia, pero ya la pasamos, ya la pasamos. Tal vez tenemos por ahí algún archivito. Estaría bueno buscarlo para estos días. No nos vamos a meter en temas de Malvinas. No, obviamente las Malvinas fueron, son y serán siempre Argentina. Exactamente. No vamos a hablar en este momento de Malvinas, pero sí a reafirmar nuestra soberanía siempre. Bueno, ¿hay más gente que se comunica?
2: Hay más gente que se comunica, como lo hace Sofi, que dice, los estoy escuchando desde Villa General Belgrano, me encanta su programa. Gracias por la buena onda siempre.
1: Muchas gracias. También abrazo gigante a Tito, que está en la ciudad de Gualeguaychú, provincia de Entre Ríos. Dice que él participa de Marí Marí.
2: Mirá,
1: ¿qué se pondrá? ¿La zunga?
2: Y seguro con
1: o tal vez puede ser que trabaje en el diseño de las carrozas.
2: Que nos cuente.
1: O empujando, viste que las carrozas las empujan.
2: Y sí, esos carros
1: un montón de gente. Bueno, hay distintos. O en seguridad, yo tengo gente que. O que coordina de repente.
2: O que es músico también, pues.
1: Sí.
2: O animador.
1: Así, abrazo grande a todas las comparsas. La verdad que es el carnaval del país. Y es impresionante, ¿eh?
2: No.
1: Y ya tiene fecha, creo, para el 2026.
2: Noelia nos escribe desde Villa Carlos Paz. Dice, chicos, me gustaría que hagan una nota sobre el litoral.
1: Mirá.
2: Bueno.
1: Bien, acá tengo la fecha, mirá qué vela. Carnaval del País 2027, el de Gualeguaychú. ¿Cuándo comienza?
2: Espere que me acerco. El 9 de enero.
1: 9 de enero del 2027.
2: Se va a llevar a cabo, por supuesto, todos los sábados de enero y febrero en el Corsódromo de Gualeguaychú.
1: Muy bueno, vamos. Me encantaría este año sí volver a hacer carnaval. Y hacer todos los carnavales del país. Me encantaría.
2: Me gustaría a Lincoln, que siempre
1: Lincoln,
2: nos dicen el
1: 25
2: al final
1: de mayo.
2: Que nos
1: Buenos
2: escribieron
1: Aires,
2: de 25
1: claro.
2: De mayo.
1: El de San Luis, que también es muy fuerte. Traen gente de Brasil, mucha gente. Al que está, a todos los de Corrientes, que no lo conozco el de Corrientes. Federación estuvimos en Colón. Estuvimos en varios de Entre Ríos, pero no nos faltan varios. Tendríamos que hacer ahí un especial de cómo son los carnavales.
2: A mí me gustaría ir este año a los carnavales en Jujuy.
1: En Jujuy, claro, sí.
2: Me gustaría ir al de 25 de mayo, que tiene mucha fama.
1: Mucha fama y nos escuchan todos los días.
2: Al de Lincoln, que también. Pues un cabezudo.
1: Y en Lincoln
2: nos podemos repartir y hacer un poquito.
1: En Lincoln también estamos todos los días, al igual que en 25 de mayo.
2: Y bueno, ¿qué están esperando para llamarnos al 11-25-20-60-40 e invitarnos?
1: Vamos, que ya se vino el carnaval. Vamos.
2: Empezó a danzar, galones. Movés.

Al Costa, esto es Festa do Interior, que esta es la que cantaba un día domingo. Vos fíjate cómo manejaba la voz, ¿no? De una canción súper carnavalesca, por decirlo de alguna manera, a una balada enorme como un día domingo. Bueno, seguimos acompañándote, hablando de carnaval. Sí, yo quiero carnaval toda la vida. Aquí están los fabulosos Cadillacs.

0: Hola a todos y todas, mi nombre es David Acevedo, soy director de turismo de la ciudad de Famayá, capital nacional de la empanada, y estos son los 5 imperdibles para el Portal Argentina. No se pueden perder primero la fiesta nacional de la empanada y la ruta de la empanada. Es una fiesta popular y folclórica, gastronómica, que junta a más de 70.000 personas cada año en el mes de septiembre.
1: ¡Wow!
0: Y pueden degustar las empanadas más ricas de la Argentina. Tampoco se pueden perder el parque temático histórico, con la réplica del Cabildo, la réplica de la Casa Histórica, y bueno, contando toda la historia de nuestro país, la historia argentina, con diferentes esculturas de la historia de la Argentina.
2: ¡Wow!
0: En el tercer puesto pondría la Escuelita de Famayá, que es un espacio para la memoria y promoción de los derechos humanos, que fue el primer centro clandestino de detención y tortura de nuestro país, y ahora funciona como una especie de museo que pueden visitar los estudiantes y los turistas que quieran conocer la historia de nuestro país más reciente. Tampoco se pueden perder la Galería de la Veneración, que es un parque temático religioso, donde van a encontrar con más de 70 esculturas de santos y vírgenes, donde hay una réplica del Monte Carmelo con una virgen de más de 7 metros de altura, y un lugar muy lindo y parquizado y jerarquizado para que puedan acampar y bueno, y pasar un lindo día en familia. Y por último, decir para que puedan disfrutar en familia también, el balneario municipal con el parque jurásico, un predio con capacidad de más de 3.000 personas, donde hay dos piletones, toboganes, tirolesa, más de 70 dinosaurios.
1: ¡Wow!
0: A gran escala, son esculturas que realizaron más de 50 escultores internacionales y nacionales. Y bueno, es un lugar lindo donde van a poder pasar el día. Hay merenderos, asadores, agua caliente. Bueno, es un lugar fantástico que tiene la ciudad de Famayá y que puedan visitar todos en familia. Muchísimas gracias a todos. Espero que les haya gustado los 5 imperdibles que tiene la ciudad de Famayá, la capital nacional de la empanada. Y bueno, nos pueden visitar en nuestras redes sociales, Turismo Famayá. Los esperamos los 365 días del año. Un abrazo a todos.

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5: La radio te informa la hora. 12, 35 minutos. Ahora en tu radio, los datos del tiempo. Temperatura 16 grados. Humedad 42%.

0: Ahí estaba Raúl Porchetto haciendo Bailando en las Veredas. Qué temazo. Ustedes saben que para los recién nacidos.
1: Ayer... ¿Recién nacido? No, no habla. No le dicen, vamos a cambiar la radio.
0: Los jóvenes. No me gusta. Los jóvenes. Claro, porque. Creo que ayer, hace unos días, pasamos una versión con Sandro. Ahí sí, ¿no? Pero pará, que esto es importante. Este tipo la rompía. Este tipo hizo una publicidad de cigarrillos muy importante, una canción, donde la protagonista era la típica morocha argentina, ¿no? Era la señora Susana Romero, que le mando un beso grande si nos está escuchando. Una publicidad icónica con este tema. Y esto, ponían esto en las pistas de baile.
1: Era cuando hacían publicidades.
0: Ponías en el Winco.
1: Que hoy no se ponían a hacer.
0: Claro, vos ponías el Winco y este disco y todo el mundo bailaba.
1: ¿Y cómo bailaban? Así como en los 60.
0: Como
1: los
0: 70. Batman. ¿Viste?
1: Como las películas de Palito Ortega en Volver.
0: Sí, le mando, a toda la familia Ortega Salazar les mandamos un abrazo grande. Sí, claro. Sí, pero esto era impresionante.
1: Lo escuché a Palito contar que cuando era muy chico, estaba en Tucumán.
0: Sí.
1: Era joven, digamos. Y se iba caminando a ayudar al padre a hacer no sé qué cosa. Y había un terrible cartel con la foto de Evangelina. Y él la miraba y decía, yo con vos me voy a casar. Al cartel le decía.
0: Mira.
1: Ni la conocía, estaba en Tucumán.
0: Mira qué grande.
1: Y cuando llega el momento de hacer una película, le proponen hacer una película. Llegan y le iban a poner una señora que haga de su novia, su pareja, no sé qué. Y por algún motivo se cae esa actriz y aparece Evangelina.
0: Mirá.
1: Y ahí se acordaba que él le había dicho ese cartel, yo con vos me voy a casar. Y ahí está, casado hace millones de años.
0: Mirá. Bueno, Porchetto es un artista. Por tal Argentina también es esto. Es un poco. Es las tres patas: informar, formar y entretener. Y también es hora de formar. Y en estos días donde se habla tanto de Malvinas, este tipo escribió un himno del rock argentino en el año 1983. Fue pegadito a la guerra de las Malvinas. El tema se llama Reina Madre. Y vos sabés que la canción la censuraron en la primera parte del año 83, cuando todavía estaba la dictadura militar. ¿Por qué? Porque tenía un mensaje que hablaba de paz. El músico dijo en algún momento que se sentaba en el piano como un acto de catarsis, ¿no? Cuando veía el sufrimiento, el conflicto bélico.
1: Tan, sin sentido.
0: Claro, que la guerra no.
1: Estábamos tan en una desigualdad tan grande de condiciones.
0: Sí, y bueno, y él. La perspectiva de la letra está narrada desde un punto de vista de un joven soldado británico que es enviado al Atlántico Sur, a quien la corona, o sea, la reina madre, le ordena ir a pelear. El tipo dice lo absurda que es la guerra, ¿no? ¿Por qué tiene que descubrir a su enemigo, que era un joven argentino, que es igual que él, que tiene el mismo miedo, que ama el mismo suelo lejano, ¿no? Una canción, la tenemos por ahí, Reina Madre, ya que está, escuchemos a Porchetto, temazo, Reina Madre, acá en Portal Argentina.

0: tremendo, ¿eh? Reina Madre, una letra fuerte de Porchetto, justo que estamos hablando en estos días de Malvinas. Nada, lo queríamos poner. Antes de irnos, levantamos un poco. Sí, hoy es viernes, ya llega el fin de semana. Escuche, este era de Menudo, este tema. A usted le gustaba, es de su amigo Luis Fonsi.
1: A mí nunca me gustó Menudo, lo tengo que decir.
0: Luis Fonsi sí le gusta, es su amigo. Le gusta
1: me lo

0: Muy bien, así pasaba Luis Fonsi. Nos vamos y nos vamos a ir buscando un símbolo de paz, si le parece. Lindo programa hoy, fue más musical, más de contar historias. Hablamos de Carica, hablamos de el tema de Porchetto, hablamos un poco de todo. La verdad, hoy un programa más cultural que otra cosa.
1: Y yo me quedo con más ganas de viajar, pero lo vamos a hacer el fin de semana, por supuesto.
0: Totalmente.
1: Tantos invitados a salir de viaje con nosotros.
0: Vamos a buscar un símbolo de paz. Chau, buena vida. Hasta mañana, si Dios quiere. Chao.

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4: Hola, bienvenidos. Aquí los principales títulos del momento. Todo noticias. Milei oficializó los decretos sobre Malvinas y enviará al Congreso un proyecto que endurece las sanciones por la explotación petrolera. El presidente firmó este jueves los decretos y las primeras sanciones que anunció en cadena nacional por Malvinas, y el gobierno prevé enviar la próxima semana al Congreso el proyecto de ley de defensa de soberanía nacional. Las medidas se publicaron este viernes en el boletín oficial. Infobae. Las operadoras del yacimiento Sea Lion en las Islas Malvinas le respondieron a Milei. No tendrán efectos materiales. Las dos compañías con licencia para operar el yacimiento petrolero Sea Lion en el norte de las Islas Malvinas, de soberanía británica y reclamadas por Argentina, minimizaron este viernes las advertencias del presidente argentino Javier Milei de aplicar sanciones a quienes exploten los recursos naturales de la isla. Rob Hopper y Navitas emitieron un comunicado conjunto en el que aseguran que sus licencias son válidas, que están respaldadas por el Reino Unido y que el proyecto de extracción petrolera avanza según la agenda prevista. Ole, Franco Colapinto fue noveno en la primera práctica libre del Gran Premio de Monza de Fórmula 1. El piloto de Alpine sacó provecho de las mejoras y cerró su pasada con un tiempo parcial de 1 minuto 24 segundos 0.28 milésimas. Paul Aron, en reemplazo de Pierre Gasly, terminó apenas detrás del argentino en el lugar décimo. Esto pasa en la Argentina y en el mundo. Hasta la próxima.
1: La radio te informa la hora. 13. 2 minutos. Ahora en tu radio, los datos del tiempo. Temperatura 16 grados. Humedad 40%.

0: lindo, qué lindo, qué lindo, qué lindo. 4 de septiembre, señores, qué lindo que está el día, ¿eh? Espectacular la jornada de hoy. Te cuento la temperatura en Córdoba, 19 grados 8 décimas, 24 el porcentaje de humedad, viento del sureste a 6 kilómetros. Hablando de sureste, ¿cómo anda, Núñez?
1: ¿Cómo le va? ¿Cómo anda? ¿Todo bien?
0: Todo bien,
1: ¿por
0: pibe.
1: Qué
0: sure...
1: ¿Por qué sería sureste yo?
0: Porque no soy de la zona surbo.
1: Sí, ¿estaré al este? No lo sé.
0: Bueno, yo te lo digo porque yo conozco todo.
1: ¿Ah, sí?
0: Vos estás en la parte sureste de Córdoba.
1: ¿Estás seguro vos?
0: Olvidate.
1: Bueno, perfecto.
0: Olvidate, papá. ¿Todo bien? ¿Cómo sí. venimos para el viernes?
1: Todo tranquilo, todo bien. Hoy hay fútbol de los nuestros, porque Estudiantes de Río Cuarto estará saliendo en un ratito y Belgrano un poquito más tarde. También Racing en un rato, así que hay de todo para compartir.
0: Bueno, vamos a compartir, señores y señores, una tarde realmente magnífica. ¡Magnífico! Ya vienen los Duarte en un ratito con la ensaladera. ¡Qué lindo que va a estar ellos! Con la peña, no, con la ensaladera no. La ensaladera la hace una gente. Colorete. Bueno.
1: ¿Viene Ramírez?
0: ¿Cómo?
1: ¿Viene Ramírez?
0: ¡Viene Ramírez! ¡Viene Ramírez con la yapa! ¡Ramírez con todo! ¡Sí, señor! Vino familiar el otro día, Ramírez.
1: Sí, estuvo tranquilo.
0: Vamos a ver cómo viene ahora, ¿eh?
1: Pero venía del de tener pechito tomado.
0: Claro, venía de estar enfermito, que toque lo otro. Y bueno, viste, por ahí tiene un poquito de sentimiento, nuestro querido Ramírez. Bueno, a ver, ¿qué dicen los mensajitos de la gente linda? Para Franco, Tomás de Altagracia, que se apure para la escuela. Colorete, para saludar a mi vieja de parte de Pablo, muy bien. Anto de Winca Renancó, para Bruno, Nahuel, Mabel, Fabián, Jimena, Franco, Martina, Isabela, nos escuchamos siempre. Y quieren la banda de Carlito con el coro Sony. Bueno.
1: Todos quieren la misma, se pusieron de acuerdo.
0: Todo el mundo pide el mismo tema, Dios mío, por favor.

0: para Iván Echeverría de Bismarck, que se va, ya lo dije, el del asado. Un tema de la Mona y activamos la carra, color, vamos que viernes. El cuerpo lo sabe. Ariel de Marco Juárez. Hola, Arielito de Marco Juárez. Qué lindo. Para mi amigo Pipo de Todo Bebida, que no se paga la coca. Y otro saludo para la Escabieta, que juega contra la Celeste hoy. Se vive como un clásico, colorete. La Escabieta se llama.
1: Escabieta, mira vos.
0: Ay, qué lindo, qué lindo cómo deben estar los hígados de la Escabieta. Para la Peque, este tema es para un viernes de, con este calor de Karina. Bueno, vayan programando ensalada Terre. Te quiero pum para arriba, te quiero bien, te quiero dale. Colorete, te cuento que anoche nos juntamos a comer un asadito con los amigos. Nos pusimos a escuchar las canciones que cantás. Cuando le haces un homenaje a los cantantes, sos un cago de risa, color. No puede cantar tan feo, Pará, pará, loco, soy un homenaje, che. Respeten los homenajes, por favor. Saludos a Panadería Luca de Argüello. Estamos cumpliendo 16 años. ¿Alguna canción de las que cantás vos, hermano? Mirá vos, por otro lado me piden que cante, Qué lindo. ¡Aguante! Cadice. Gente de panadería, Lucas de Argüello. ¿Todo bien en la panadería por allá? ¿Todo lindo? Mañana a las 8 nosotros estamos firmes para desayunar algo. Hoy es el día de la secretaria,
1: Vamos,
0: así que saludamos a todas las secretarias, las chicas de Starflex, acá Noé, Adriana.
1: Mi mamá.
0: Claro que su mamá también es secretaria.
1: Sí, es secretaria.
0: Me imagino que le habrán regalado algunas flores, bombones.
1: Aún no le he visto.
0: El empleador, claro.
1: El empleador, claro. Me imagino que sí. La empleadora, en este caso.
0: La empleadora, sí. Claro, señor, hola, buen feliz día.
1: La dentista Ivonne.
0: ¿Cómo se llama la señora suya, su madre?
1: Mi madre se llama María Eugenia.
0: María Eugenia, un feliz día y un ramito de flores, algo.
1: Claro. Chocolatito sin tac.
0: Claro, claro, hay que mimarla también. Claro que sí, señor. Vamos. Día de la secretaria, señorita secretaria, qué lindo. Día Mundial de la Salud Sexual también.
1: Bueno,
0: no sé cómo será.
1: Importante. No, claro. ¿Cómo no sabes?
0: Sí, no sé. Sí. No. Hay que hacer el amor todos los días para estar bien, para que no te agarre fiebre.
1: No, la salud sexual en el sentido de cuidarse a la hora de... No.
0: Está bien.
1: No, claro. Bueno, prevenir enfermedades, usar preservativo, etcétera.
0: Vamos para adelante. Fuki.

0: Bueno. Un poquito de música linda, señores, con el Guacho. 13:17. Hoy es el día de la historieta también, querido, ¿eh? Sí, señor.
1: ¿Cómo? ¿Ha leído alguna?
0: Sí, Condorito.
1: Condorito.
0: Condorito, me gustaba leer Condorito.
1: Ajá.
0: Sí.
1: Qué bueno.
0: Sí. Algunos son de la época de Paturuzú, de la historieta, Paturuzú.

0: corazón.
1: Aparece en Buenos Aires en el año 1957, mi querido Freidora, la revista de historietas Hora Cero, de la editorial Frontera, en la que el guionista Héctor Westerhall publicaría la serie El Eternauta.
2: Ah, les hizo la
1: película.
2: Viene.
1: De ahí viene la película, El Eternauta.
2: La serie argentina.
1: La serie que hizo Darín.
2: Y por eso es
1: ni vi la serie.
2: Muy bien.
1: Ni leí la historia.
2: Muy bien.
1: Así que.
2: Subí el primer capítulo, creo, y la dejé.
1: Ah, y la dejaste.
2: Sí, sí.
1: Era de ciencia ficción.
2: Es ciencia ficción.
1: No me gusta ciencia ficción. No voy a leer ni voy a ver el Eterno. Colorete, ese de Río Grande, Tierra del Fuego. Consulta y Freidora, y está acá. Y acá está. ¿Necesitas algo, papi? Ezequiel, acá lo tenemos. Colorete para los chicos del porteño embrague. ¿Cuándo va a pagarse el asadito los de Piumeto? Bueno, páguese un asado un viernes uno, el otro viernes el otro. Estamos por comer mano a mano con Bruno en la cantera, ¿eh? ¿Qué hay en la cantera? Bocadito con ensaladita tranqui para terminar la semana.
2: ¿Y tomate?
1: De tomate en la ensalada.
2: Ah.
1: No está el tomate. No, porque me mandan el plato ahora.
2: Claro.
1: No, bocadito ancho y choricito con ensalada de tomate. Tranquilo los chicos. Ha llegado la crisis a la cantera. Vamos preparando Still Loving You de Scorpions, Brian.
2: ¿Qué pa?
1: Y ensalada TR hoy, papi.
2: Ah.
1: Te quiero pum para arriba, no, Brian. Qué cosa. Ay, ay, ay, bueno, arriba, colorete.
2: ¿Hizo más algún temita de YouTube en la ensaladera?
1: Vamos a entrar a YouTube porque estamos bastante. Ayer estuvimos. Ayer estuvimos con los chicos de YouTube.
2: No, dentro de todo.
1: Ayer hemos regalado entradas por YouTube, ¿eh?
2: Incluso, claro.
1: Así que guarda que ahora YouTube comienza a tener poder también. Sí, señor. Para la gente que nos escucha, que no puede escucharlo por la radio, o que no puede escucharlo por el celular, ok, la no se escucha por YouTube, y los leo también, ahora voy a leerlos, a ver, Colorete, podés poner un temita de Simón Aguirre, dice Roxana, Colorete, un saludito por favor para los chicos de la CFC, que si mañana ganamos quedamos punteros, saludo para los secretarios y administrativos en su, voy a leerlos, a ver, Colorete, podés poner un temita de Simón Aguirre, dice Roxana, Colorete, un saludito por favor para los chicos de la CFC.

0: mi amigo Chino, grande. Anoche lo atendí de nuevo al pool en el club. Aguanta el pirata esta tarde. Da buen pronóstico, dice Fabio, el pirata Morán. Colorete. Chile por megáfono, la gente del Club Atlético, Adelia María, que ya pueden aparecer, ¿eh? Hace del domingo que no aparecen después de perder el clásico con la Muni de Adelia. ¡Ay, ay, ay, ay, ay, ay, ay! Atento la gente del Atlético de Adelia María, se viene el fin de semana. Vayan dando la cara, muchachos. Bueno, perdieron. Tampoco se vino el mundo abajo, ¿viste? Para Pedro de Ordóñez. Para Iván y Felipe, los albañiles que pueden seguir trabajando, ¿eh? Hace de las 11 que están tomando mate, claro.
1: No podrás en el arena, muchachos.
0: Para el pelado, para Cuchín, para el Jera, que terminen el pollito que se están morfando y sigan. Vamos, que no decaiga. Con masilla, con masilla.
1: Chicos.
0: Ayer tuvo el cumpleaños de la ñorce, el Jera, así que vamos. A ver si habrá.

señores, 13:26 minutos. Ahí estaban las chiquis. No podrás besarla, no podrás amarla. Lindo, lindo, me gustó, bárbaro.

0: Arriba, señores, día del inmigrante. Mi vieja se vino a los 2 años de Valdina, Sicilia, en la Segunda Guerra Mundial. Y cuando fui a Europa estuve donde nació. Qué sentimiento, Colorete, un abrazo. ¿Quién? Bye bye.
1: Era vos.
0: Vos sabés que ayer me iba de la radio. ¿Quién estaba? Mi amigo. ¿Qué digo? Mi amigo, mi hermano, bye bye.
1: ¿Cómo digo?
0: Ahí abajo, ahí bye bye, haciendo tiempo, así que le mando un abrazo.
1: ¿Y ligaste?
0: No.
1: Nada. Un abrazo, nada.
0: Nada. Bretón de mano nomás. Se ve que se ha cortado allá la cadena de frío allá. Ya vienen los Duarte, señores, tenemos Peña en el día de hoy. Hoy juega Belgrano, ¿eh? Juega de local Belgrano,
1: juega de visitante Racing de Nueva Italia, juega de local Estudiantes de Río Cuarto, así que hoy tenemos de todo. La Nueve Goles va a tener la UR.
0: ¡Ah! Acariciala, saltala y bailala, ¿eh? ¿Tenés leña por ahí?
1: ¿Leña?
0: Para echarle al mensajero que anda con culo, pero bueno. Se ve que anda. Ya.
1: Traigo leña a la radio.
0: No, bueno, pues se ve que esto va leña, pero bueno, ya no sigo.

0: te cuento que es el día de la nuez de macadamia.
1: Ajá.
0: No la tengo, che. La nuez de macadamia, ¿no serán las mismas nueces todas?
1: El otro día uno se enojó porque había una nuez media distinta.
0: Bueno, la día de la nuez de macadamia. Fíjate dónde viene la nuez.
1: Nuez de macadamia son nombres dados a la nuez conocida con el nombre comercial. La semilla comestible de dos especies de árboles del género macadamia familia de otra familia.
0: Anda, cómprame nueces con dulce de leche y ya está, listo. Pero se acabó la historia. Colorete, ahí estamos. Bueno, un poquito con un reclamo, acá mandó 20 mensajes. Colorete, el viejo ha quedado en un hotel de Córdoba. ¡Ah, Mario! ¡Para, Mario! El del padre que no se habla con el padrino. El del padre que le regaló el Vento y el padrino que le regaló la Hilux. El que iban a venir los dos a la cancha, uno con unos empleados bravos, el otro con unos custodios.
1: Uno de Boca y el otro de Vélez.
0: ¿Era uno de Boca y uno de Vélez?
1: Me entiendo que sí. Que era uno de cada equipo y que se venían para ver el partido.
0: A ver, Colorete, estaba cambiando. ¿Cómo le va? Los viejos no se han cruzado. El padrino ya vino, cara larga, mirando al piso. La madrina ya lo retó.
1: Claro, era de Vélez.
0: Ah, de haber venido.
1: ¿Y el otro?
0: Bachocho. No lo he podido escuchar porque ando en el tractor, dice Mario. El viejo ha quedado en un hotel de Córdoba. Debe estar festejando y con unos gancias encima.
1: Ese, el viejo era el de Boca. Ahí
0: qué
1: está.
0: Lindo, unos gancias, ¿eh? ¿Cómo no prendernos con el viejo? Yo no lo he podido escuchar. Pero bueno, estaba campeando. Los viejos no se han cruzado. Bueno. No se han cruzado. De todo modo, no se han visto. Bien. O sea que está todo bien, no hay ningún hecho de sangre, nada.
1: No.
0: Bueno, Mario, vos seguí laburando, dale. Demasiado bien.

0: Sí, nos vas contando, Marito, cómo viene la cosa,
1: No es por meterte presión, pero explotó el chat de YouTube después de la primera saludada,
0: ¿Por qué? Ah, no me digas.
1: No sé, hay como un botón de saludos nuevos.
0: Colorete, me voy al YouTube para Emi Lauti, que estamos almorzando hamburguesa. Colorete, vigorita para el jefe Brian, que se pague algo, Colorete. Sí, cómo no, atento, Brian. Ahí estamos, Colorete. Mañana empieza la primera fecha del campeonato de las Sierras Camp Valle Hermoso. Colorete, para la ensaladera algo de cachumba, ¿no, papi? Porque en la ensaladera no va cuarteto. El Colorado, escúchame, para no perder la costumbre, un saludo de Gastón de Devoto. Ponemos temita de la conga. Bueno, mi hermano, dale. ¿Cómo está el YouTube los viernes también, mamita querida? De Ushuaia, Colorete, estamos a full con Brian, Viborita también. Bueno, Cele de Carlos Paz, un temita bien piola de la mona para activar el viernes al palo. ¡Qué lindo! Vamos, YouTube, vamos la aplicación, vamos la radio, vamos la gente, vamos Argentina. Y vamos a escuchar a alguien que sabe, supo y bueno, y nos dejó este legado.

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1: 13:40 minutitos en el YouTube. Colorete, soy Rocío, una de Taylor Swift para la ensaladera y una viborita para mi papá que te escucha todos los días. Pero como no, Rocío para el papi. Vayan programando por YouTube también, mirá qué lindo. Bueno, pásame si sos tan amable un tema del profe Bainotti. Yo ya no le pide. Esto me lo piden los muchachos que están entrando en el YouTube. Ya voy al el mensajero, ya voy a todos lados, porque estamos en tantos lugares. Mi querido Núñez, que ya no sé dónde estoy. Bueno, mañana tenemos Sorprendeme, mañana tenemos Enigmático, mañana veremos si se ha despertado temprano o Waldo Sandoval.

0: Desde Carlos Pellegrini y Santa Fe, somos santafesinos fallados, porque amamos el cuarteto, dice Leo.
1: No, no.
0: Bueno, claro,
1: entonces,
0: ellos son de la cumbia, los muchachos son muy cumbieros, pero bueno, hay que amar el cuarteto, que es la música universal más linda del mundo. Colorete, por un mandar un saludito para los carpinteros que están trabajando en el mercado de abasto. Un temita del mandamás, muchacho de barrio, de parte del Loco Pipo de Villa Merced, el number one de las tardes. Colorete, gracias por pasar. Te quiero tanto, interpretado por Fernando Vladis y Trula. Hermosa canción. Bueno, saludos para el muchachito Núñez y para vos, Colorete.
1: Oye.
0: Bueno, muchas gracias. Hasta luego.

0: Retro con Chingolo. Colorete, estamos en PJM Racing, haciendo el viernes. Ahora paramos a comer unos omelettes. Oh, para Paula, que ya se va al trabajo y que le hagas una viborita. Qué lindo un omelette.
1: Oh, muy bien.
0: Te están cuidando, ¿eh? Ah, comeleme. Omelette los viernes no, ¿eh? Conmigo no.
2: No.
0: No, asado los viernes.
1: Ah,
0: viernes,
1: bueno, asado. Pero para arrancar.
0: Los viernes.
1: Arrancás el fin.
0: O lo omito, ¿no? Porque...
1: ¿Cómo?
0: O lo omito. Porque digo, se jugó un partido el miércoles. Bueno.
1: Sea ansioso.
0: Listo.
1: No, te va a hacer mal.
0: Tenés me que... preguntaste, yo te doy la...
1: Después tenés que ir a cantar con los dos.
0: Y a comer, viste. Bueno, listo.
3: No lo beses.

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¡Qué locura, señores! El Nico con Luciano Pereira. ¡Vamos, vamos, vamos, vamos! ¡Vamos, vamos, que viernes! ¿Cómo están los hinchas Belgrano preparándose para esta noche? ¡Ya viene el pronóstico! ¡Ay, acá estoy viendo una mano que sale de la foto! Un brazo más que una mano. Y el brazo tiene una mano. Y la mano está apretando un limón. Y el limón cae sobre el pollo a la parrilla. Pero mirá qué linda foto, por favor, ese Quinquela Martín. Ay, de Barrio Renacimiento, el negro Adrián, están comiendo unos pollitos, lindo, qué muchacho, lindo, lindo, sequito, sequito el pollito, que sea crocante el cuero, por favor, y que no sea un

0: Bueno, atención que mañana arrancamos, sí. Mañana tenemos novedades musicales, mañana tenemos el programa a las 8 de la mañana, bien tempranito, arrancar con los populares, arrancar con la alegría y arrancar con el optimismo que arranca nuestro programa cada sábado. Mañana un permitido con Fernando Blades, el Toco y me voy con un grupo que nació en un boliche.
1: Ah, mira.
0: Sí. La canción italiana que se convirtió en himno en Córdoba, también tenemos mañana.
1: Bien ahí.
0: Canciones encontradas con el Dani Guardia, que va a estar en el Quality el sábado a la noche. Homenaje a Messi, que es el ídolo máximo de Waldo Sandoval.
1: Sí, claro.
0: Messi, el hombre imposible.
1: Sí, totalmente.
0: Guarda mañana la tosca, ¿no? El Bocha con el pronóstico y el numerito, pobre Bocha. Él tira el número, pero el que la pega es Gigolo.
1: ¿Te puedo dar un adelanto?
0: Gigolo y Móvil Pipa seguro que van a estar también. Sí.
1: Que... No sé si no viene acompañado el Bocha en el pronóstico.
0: ¿Mañana?
1: Me parece.
0: Ah, bueno, bueno.
1: Me parece que
0: estén pidió atento,
1: ayuda.
0: Atento mañana, señores, mañana, porque mañana estamos a las 8 con todo esto, pero además, ustedes no se olviden. Y todos los sábados hacemos el Sorprendeme, el segmento más imitado de la radiofonía argentina. El segmento más copiado y choreado de la radiofonía argentina. Creación de Waldo Sandoval y quién les habla. Para mañana, para que saquen quién viene, tenemos este enigmático. Dice el refrán, en singular, tanto va el cántaro a la fuente que al final se rompe.
1: Bien.
0: Se mató Waldo para darle enigmático, como pero bueno.
1: El cántaro.
0: Señoras y señores, 8 de la mañana, mañana, los populares del sábado.
1: Iba a decir
0: los sorprendentes del sábado.
1: Que le va bien al sorprendente.
0: Sí, pero
1: hay
0: bueno.
1: Más cosas.
0: Qué lindo. Mañana con Tutti, ¿eh? Arriba, Argentina.
2: Que Dios te bendiga, hermano.

0: comprar entradas hoy. Ya voy a ver si hago cálculos mentales o no se la hago fácil, ¿eh?
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9: Muchísimas gracias.
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1: Con un champán corto.
2: Bueno, 13:58 minutitos, mi Córdoba querida. Estamos con todo. Me cuenta, freidora, que...
3: Sí, le cuento que se vienen amistosos para fin de este mes, comienzo del mes que viene, para la selección argentina, subcampeona del mundo en este momento. Son tres amistosos. Y acá empiezan a tallar los problemas para AFA. ¿Por qué? La idea principal es que los amistosos se hagan en Argentina, al menos dos de esos sean en Argentina.
2: Está bien.
3: Uno de esos en Córdoba, incluso.
2: Ajá.
3: O sea, la posibilidad concreta que el Mario Alberto Kempes reciba uno de estos tres amistosos y el otro, por supuesto, el Monumental de River. ¿Dónde está el problema? Por ahora no parece haber, ¿o no?
2: No, hasta ahora no veo ningún problema.
3: Resulta que FIFA, cuando los amistosos son en el país local, es decir, los amistosos de Argentina son en Argentina, no los determina como amistosos clase A. Y Thiago Almada, Nahuel Molina y Leandro Paredes cumplen sus respectivas suspensiones en amistosos clase A.
2: Ajá.
3: Entonces la AFA se encuentra entre que quiere hacerlos en Argentina
2: y no le puede sacar una fecha de suspensión a los muchachos,
3: pero que no les libera, claro, en la suspensión a esos tres futbolistas, sobre todo a Thiago Almada, que es el que menos tiene la chance de jugar pronto para la selección argentina cuando se vengan los partidos oficiales.
2: O sea que
3: queda todo inconcluso. Ya dijo la AFA que el lunes da de manera oficial y ya sin vueltas dónde van a ser los amistosos. Pero me imagino que todo el fin de semana será decidir entre liberar fechas de suspensión o darle la selección al público local.
2: 14 horas en punto, colorete. ¿Cuánto eran los de Vélez en la Popular? Lleva menos gente que los libertarios, dice Mauro acá. Bueno, terminando el viernes, colorete, Jorge, Jesús, Nicolás. Bueno, saluditos que vienen de YouTube, desde Mendoza, un temita de Trula, algo de Pablito Rabasolo, soy Roger. También, colorete, un temita de la... un lindo tema de la nona, o de la mona, de ser. Estoy haciendo canelones en Carlos Paz, dice Mónica. Qué lindo, espectacular. Señores, ya preparamos canciones lindas. Vienen los Duarte, hoy tenemos Peña en vivo. Hoy tenemos Ensaladera TR, la programan por donde sea. Tenemos Ramírez. Hablando de Vélez.
3: Sí.
2: Capaz que la semana que viene ya anuncie un Vélez, una banda de Córdoba.
3: No me digas.
2: Sí.
3: Ya se viene.
2: Que no es la conga.
3: Ay. ¿Primera vez ahí?
2: Primera vez en Vélez. Seguramente la semana que viene lo anuncian. No voy a meter la pata, porque vos viste que el otro día, ¿qué pasó acá? Pusimos un tema.
3: Claro, no. No lo hagas de nuevo.
2: No es la conga la que va a estar en Vélez a fin de año, es... No le digo nada, la semana que viene se van a enterar ustedes y después, bueno. La. Pero vayan preparándose.
4: Corazón de cristal.
2: No es Simón, no. Puse Simón Aguirre, no, Simón no es. Este es un tema nuevo de Simón Aguirre. Se llama Corazón de Cristal. El sábado lo toca en la sala del rey.

La respuesta británica tras el mensaje de Milei por Malvinas. Nuestras Fuerzas Armadas están alerta a las 24 horas. Un portavoz del primer ministro, Andy Burnham, aseguró que mantendrán una postura inquebrantable sobre la cuestión y no habrá cambios. Esta mañana el secretario de Defensa habría ratificado su posición histórica. Las Malvinas son británicas porque los isleños así lo desean. Ah, mira vos. Una beba de 2 años pelea por su vida tras ser atacada por 2 perros en Córdoba. De nuevo sopa. Según sucedió en un domicilio de Villa Libertador, la pequeña ingresó con un paro cardíaco al Hospital Príncipe de Asturias, fue compensada y luego derivada al Hospital de Niños. En cualquier momento, más información en la...

Bueno, para la familia Muñoz de Villa de la Merced, de parte del Papi Muñoz, que tiene mucha sed y de La Peligrosa. Un temita movidito para terminar la semana. No olvidarse que el 17 de este mes es mi cumple y tengo el celu roto. Calzo 42, no tengo la nueva camiseta de Talleres. Dice acá el amigo, por la duda que la gente, los parientes, los amigos estén escuchando, Colorete, nos vinimos todos de malagueño a Río Cuarto a festejar el cumple de Facu. Felices 29, fachón de Leonor, Roma, Pao, Coti, Juli y Rafa. Asadito a full, qué lindo los cumpleaños con asado, qué lindo, Ay, ay, ay, Colorete Fritito, excelente programa. Mandarle saludos para los chicos de la Fortaleza, que hoy ganamos y seguimos puntero. Colorete, ¿qué tengo acá? Decirle que me compre una palita y un rastrillo para el asado. Me dio con un caño. Me mandan un mensaje, capaz que me mandaron otros. Tres horas atrás. Bueno, no, para, a ver, qué sé yo, no sé, a ver. No sé, acá hay un. Hay carne en la parrilla, la foto, y bueno, y nada. Y Leonor, que me compre.

0: un saludito para mi amorcito que hoy está cumpliendo años y le regalé y me manda acá un video. Vamos a ver qué es esto.
1: Ahí recibió su regalito.
0: Está la señora con una torta. A ver. Y una dedicatoria. A ver, está leyendo la dedicatoria. El cameraman va directamente a la dedicatoria. Están por abrir la caja. Ah, no, cosas dulces. Uy, mirá qué rico. Sándwich miga. Un popurrí dulce y salado. No habla la chica, ¿eh? Se ve que estaba esperando un anillo. O esperaba un anillo de oro.
1: Sí, chocotorta.
0: Ah, chocotorta. Ah, mira aquí. Sí, está ahí. Está sorprendida. Se está chupando los dedos porque se ve que. Mira cómo le metes los dedos a la chocotorta. Pará. Ya,
1: chupate los dedos, nadie.
2: Entonces, ¿qué tiene ahí todo rico y crema?
0: Ya, chupate los dedos, para un poco. Qué cosa, bárbara. Bueno, seguimos. Ahí se está. Un repasador en la mano. Quedó con dulce. De Franco y Dafne.
3: Sí.
0: Para Nadir. Nadir se llama ella. Mira qué lindo la caja.
1: ¿Me gustó?
2: Sí, qué hermoso.
0: Sí, bueno, sí. Es que está muy anudada.
1: Tendré mirando. Que agradecer a las personas que se la regalaron. Ah, ahí está. ¿Ves por qué le hice venir acá?
0: Bueno, y el video capaz que dure cuatro horas más. Pero bueno, ahí está. ¡Qué lindo! Le mandamos un besito grande. Nadir, feliz cumpleaños. A disfrutarlo, Vamos. Hay unos alfajorcitos de maicena color verde. ¡Oh! Y una pinta espectacular,
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0: Colorete, salieron unas costeletas rápidas y a seguir fumigando junto a la Popu, los chicos de Agropadi, Colonia Carolla. ¡Ay, las costeletas ahí en las parrillitas! ¡Mira qué lindo! ¡Vamos, rapidón y las costeletas! Porque hay que seguir laburando y hay que cobrar hoy, muchachos.
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0: ¿Cómo anda, Rollito? Que festeja patronales con Dale que va el 18. No, 19. 19.

0: Colorete, el pollo tiene piel, no cuero, dice José. Bueno, pero uno le dice cuerito después de la piel. Claro, cuerito, la piel de pollo, viste. Bueno, cuerito y piel, más o menos, cuando el pollo está en la parrilla es lo mismo, viste. Osobuco al disco, Colorete, para hacer sorrentinos caseros, corral de busto, chale y Sofi. ¡Ay, ay, ay! O sea, Osobuco, acá lo veo, el Osobuco. Claro, claro, para hacer sorrentinos caseros. Se ve que va a ser el... ¡Oh, sorrentino de Osobuco! ¡Mamita querido! ¡Papito querido, Colorete! Mirá lo que pagó mi ex. Todo sea para que le termine de pintar el local. Ah, bueno, Claudio, la ex le pagó un lomito. Un lomito, con papa frita. Hablando de lomito. Boca Vélez.
1: Pero el área hace unos sanguchitos riquísimos.
0: Feliz día para todas las secretarias.

0: internacional del taekwondo.
1: Taekwondo, mira.
0: Taekwondo. Bueno, a mí me gusta más el karate, ¿viste?
1: Y vos sos del karate.
0: Sí, yo soy
1: del
0: karate. Maguasier y toda la
1: historia. Claro, sí.
0: Pero bueno, Día de la Madre Perezosa. Oh, aquellas madres que llegan tarde con los chicos al colegio porque se levantan tarde. Madre Perezosa. Bueno, día de comer un postre extra.
1: Ah, claro, el doble postre. ¿Vos lo sueles hacer?
0: No, ¿por qué?
1: Y vos te comes la fruta y decís que ese es tu postre, después va y clavas bombón.
0: No, mete
1: bomboncito.
0: Sí, me clavo bomboncito.
1: Extra.
0: Ah, muy bien.
1: Claro.
0: Hoy le meto entonces. Bárbaro. Muy bien. Día de la vida silvestre también.
1: Ah, bueno.
0: Muy bien.
1: Muy bien.
0: Voy tirando data.
1: ¿Te gusta para... la vida silvestre, por ejemplo, ir a acampar? No. Sí, hiciste ese silencio que no te gusta.
2: Medio como que según, viste, ¿dónde vas?
1: Preferís la cabañita.
0: Viste, duermo todo torcido en la carpa.
1: Y bueno, sí.
0: Duro, porque yo pongo la colchoneta, pero lo mismo.
1: ¿El trekking?
0: Sí, el trekking es lindo.
1: El trekking, sí.
0: Sí, el trekking me gusta. Sí,
1: bien.
0: El trekking me gusta.
1: Bien.
0: Pero bueno, viste, sí.
1: ¿Sabes correr en montaña? No te pregunto, porque ahí
0: ¿cómo,
1: sos...
0: ¿Cómo?
1: Correr en montaña, no te pregunto, porque ahí sos local.
0: Sí, no, aparte es, estoy en mi casa, viste, ahí. Sí,
1: sí, sí.
0: La casera está ahí. Pero, sí. La acampada, bueno, por ahí, si le ponemos un catre a la carpa, capaz que sí. Porque,
1: claro,
0: viste, está un poquito más derechito, viste.
1: Claro.
0: Me duele todo después, loco.
1: Pero no harías esas aventuras de ir a conocer...
0: No, lo he hecho.
1: No, pero te digo unas bien fuertes. Ir a conocer gorilas en el centro de Etiopía.
0: Me gustaría...
1: En el centro de la selva.
0: Me gustaría estar en la selva, en una cabaña, y que los gorilas me los traigan en foto. Mirá, hoy vimos cuatro gorilas. Bueno, muy bien.
1: Listo, que son, bien.
0: Yo me quedo haciendo el asado, los espero. Colorete esperando el partido de la Academia Cordobesa, los chicos de Electricar. ¿Cómo lo esperan? Con un chochán en un
1: papá.
0: ¿Cómo se llama el que vos sacás a la calle? El tacho de 200 litros, el chulengo. ¡Oh! Y está en el chulengo, mira, mi amor, está durmiendo calientito. ¡Qué lindo color desde Carlos Pellegrini, Santa Fe! ¡Vamos, arriba, Carlos Pellegrini! ¡Arriba, Santa Fe! ¡Arriba el cuartetito de la música de Córdoba, señores! Ya venimos con el Saladera TR, con la chapa de Ramírez. Ya vienen los Duarte con el folclore en vivo.
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0: Colorete, no seas tan animal, Colorado Corneta.
1: No.
0: No es un alfajor de maicena verde. Ese alfajor se llama macarrón. ¿Y vos qué sos?
1: ¿Macarrón?
0: ¿Qué sos? Eso, buen apetito, vos, ¿de dónde saliste? Vos, muerto, ¿eh? Para mí un alfajor de maicena, que color verde.
1: ¿No será de pistaquio?
0: ¿No será de pistaquio? ¿Qué será? Si son de maicena. Si es de maicena, tiene coco al lado. Para allí, color
1: bueno,
0: verde.
1: No, eso no lo define.
0: Y
1: maicena,
0: bueno,
1: si es de maicena.
0: Lo que estoy viendo en el
1: tapa.
0: Video, viejo. Buen apetito.
1: También se puede haber pasado.
0: ¿Cómo?
1: Se puede haber pasado, sí, que sean unos honguitos.
0: Son los hongos, viste, que hace rato que tenía el regalo abajo de la cama, el guaso.

0: ¡Oh! Y la tabla. La tabla. Ah, hablando de tabla, para. Porque estoy viendo una tabla que tiene cerdo. Sí. Cerdo, sí. Esto es costillita de cerdo con pan.
1: Qué rica la costillita de cerdo. No pasa.
0: Para, y pancito, acá veo justo ahí. Este ve ese pintor porque tiene todas las manos medias pintadas de blanco. Está comiendo ahí con pancito y carnecita. Me lo manda Walter esto. Que no sé dónde están. Si hay algún. No tengo nada escrito. Bueno, ahí está. No, la obra del Mati. Ahí está. La obra del Mati en Barrio Las Palmas.
1: Uy, qué bien.
0: Así que hoy prendieron fuego todo, loco. Hablando de tabla, le quiero mandar un saludito a los chicos.
1: Sí.
0: De la maderera JC.
1: JC.
0: JC Maderera, que me trae una tablita de. Me regaló una tabla de asado. Hoy prendieron fuego todo, loco. Hablando de tabla, le quiero mandar un saludito a los chicos.
1: Sí.
0: De la maderera JC.
1: JC.
0: JC

0: Madrera JC, así que la vamos a tener que estrenar cuando venga el ingeniero a comer las ómicas.
1: Ah, muy bien.
0: Sí, la vamos a traer.
1: Así se preguntaban en la cadena del gol cuántos invitados había.
0: No, el ingeniero y vos, porque vos la ligás de arriba, como siempre. Pero bueno.
1: Y Facundo.
0: ¿Y qué Facundo? Ah, Facundito Mercado de. Sí, invitamos a otros medios también. Está bien. Otros medios radiales.
1: ¿Y Waldo?
0: No, Waldo no puede, porque
1: no
0: Waldo.
1: Puede nunca,
0: no, vive lejos. Sí. Sí, bueno, un saludito a los JC. La vamos a probar, muchachos, ¿eh? Bueno, ahí está. Machimbre, tirantes, techo, chapa, teja, puerta, ventana.
1: Déjenle la.
0: Laura, JC, deja de sacarle laburo a la gente, loco, pará. Al tanque Fernández, que hoy tiene que pagar la birra, que no haga como el viernes pasado, que cobró y se encerró en su cutrichil para no pagarla, de parte del tío Mario. Qué bárbaro, señores. En un ratito los pronósticos para Belgrano. Juega
1: Belgrano y Web. Juega contra Huracán.
0: Con Huracán. Sí, señor. En el año 2014, un 4 de septiembre, moría Gustavo Cerati, gran músico argentino, líder de Soda y gran cantante. En este mismo día, sí. Pero en el año 81,
1: ¿qué pasaba?
0: Nacía Beyoncé.
1: Ah,
0: Beyoncé. La negra,
1: sí.
0: Hermosa,
1: bueno,
0: hermosa,
1: sí.
0: Cantante, modelo y actriz estadounidense. La tiene atada, Beyoncé, sí. La aman en Estados Unidos.
1: No, es muy buena. Muy buena.
0: Sí.
1: ¿Te gusta vos, no?
0: Sí, me gusta. Está re bueno.
1: ¿Qué?
0: No, digo que canta bien, sí.
1: Yo me estaba por preguntar si era TR.
0: No. Sí, no. Vaya programando canciones. Podemos poner Beyoncé también. La.

0: No te lo pierdas. 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

0: lindo Víveme, está lindo Víveme con la conga, ¿eh? Me voy al YouTube, Colorete, pronóstico de Belgrano para hoy. Ya voy, Martincito, en un ratito nada más. Terminando el viernes, un saludito para los chicos de Partelegue, que te escuchamos todas las tardes. Hola, Partelegue, ¿cómo estás? ¿Todo lindo? Colorete, ¿qué más tengo? A ver, los mensajitos de... ¿Viste que está tranquilo ahora el mensajero? ¿No están entre ellos, viste, en
1: YouTube?
0: En el mensajero de YouTube.
1: Sí, ya nos echamos.
0: Ah, antes chamullaban todo, ¿no? Ahora los estoy leyendo, los estoy viendo, viste, a ver quiénes son. Estos mangas de impresentables, así que bueno... Bien, bien.

0: YouTube. Bueno, ya voy con toda la gente linda que está del otro lado. Y es viernes, se nota que es viernes, Se nota que es viernes, Colorete. Acá estamos en la obra comiendo un bocadito al disco que se pagó el Edgardo Olmedo, de los Desacatados. Ah, mira vos.
1: ¿Qué
0: Y veo que ya no queda nada prácticamente. Están haciéndose un bocadito, pero con sándwich. En sándwiches. Y mucha salsa. Me gusta cuando el disco tiene mucha salsa.
2: Qué espectacular.
0: Qué cosa rica, Dios mío.
1: Meterle el pan ahí.
0: El Cheto Mario de Guineazú decide a la Buse que deje de dormir porque yo no le debo plata. Le compré una heladera que nunca anduvo y cada vez que le reclamé me clava el visto. Ah, estamos con el Cheto Mario de Guineazú que dice que los abusos no le arreglaron la heladera. El otro dice, no la arreglan si no pagan. Uy, qué quilombo, Dios mío. La grieta, Dios mío. Esta es mi triste comida. Lomo de atún con un pedacito de pan con semillas y agua. Es porque tengo que eliminar un cálculo en el riñón. Un bajón color. Bueno, para el ensalada un tema de Gilda. No es mi despedida, que no lo vamos a poner porque no es ATR. Marco Lionel de la Calera. Bueno, ahí está. Lomo de atún. No el atún en lata, el lomito de atún.
1: Es que lo vi.
0: Sí.
1: Toca decir que...
0: No, tristeza. Sí, total. Bueno,
1: triste.
0: He pasado por ahí por la...
1: Con ¿Has
0: la
1: vesícula, pasado, ¿no?
0: Sí, después la vesícula, todo
1: Tranquilo,
0: hervido,
1: todo.
0: Una cagada, todo, pero bueno.
1: Todo pasará,
0: todo
1: querido.
0: Pasará. Cuando elimines el cálculo, te vas a comer un asado con chimichurri. ¿Qué me cuenta, mi querido?
1: Bueno, le cuento que hoy sigue la actividad en el US Open con un enfrentamiento entre argentinos, asegurando así un argentino en octavos de final. Tommy Echeverry y Mariano Navones saldrán a la cancha enfrentándose desde, no antes de las 5 de la tarde. Y mañana, Fran Cerúndolo, uno de los primeros partidos del día aparentemente, va a estar saliendo a la cancha a jugar contra el local, Fritz.
0: Bueno, estoy viendo acá produciendo budines de pan. Pueden seguirme en Facebook, Colorete, como Gianni Fenoglio, y apoyarme en mi emprendimiento. Los budines de pan tienen una...
1: ¿Qué?
0: Una pinta.
1: Ay,
0: dos budines de pan, me manden la foto acá.
1: Sí.
0: Síganla en el Facebook a la Gianni Fenoglio. Ahí está. Y ahí vayan pidiendo porque está muy bueno esto. Hablando de los abusos, aparecieron. Están por almorzar. Llegó un regalo para compartir. Así que arrancamos con el fuego y así está quedando.
1: Ajá.
0: Me mandan video, voy a ponerle play.
1: ¿Qué ves?
0: Y el regalo es lechoncito. Comiendo lechoncito mientras no le arreglan al Cheto la heladera. Así cualquiera abuso, ¿eh? Así cualquiera.

Grupo Corona con una buena peña, con los Duarte, que van a estar... Tenía por acá. Los Duarte van a estar el próximo... Ya llegó una gacetilla, me han mandado los chicos. Van a estar el próximo jueves en el Teatro Comedia. Sí, en el Comedia. Bueno, ya le vamos a preguntar a los pibes, ¿eh? Van a estar festejando su aniversario, 17 años. Los Duarte en el Comedia. Listo. Oh, mira qué bien que estamos. Vamos, arriba. Pero que nos imiten, ¿no? Arriba, señores. Que no decaiga. Colorete, decile al Cheto Mario por megáfono. Dejá de llorar por una heladera si ahora la está levantando con pala con los laburos que le están pidiendo en la herrería. Abrazo, Colo, no diga quién soy, ¿eh? Pero que la levanta con pala, la levanta con carretillada el Cheto Mario. Ah, bueno. Cheto Mario, te están dando, te dieron la cana, Cheto Mario. ¿Vos? Los pelea por pelear a los abusos que son nuestros amigos. Para un poco. Comprate una heladera nueva, muerto. ¿Qué venía acá? Dejala. Si no anda la heladera, no anda. Te la está llevando toda, Cheto Mario. Invita un asado, por lo menos. Uy, acá Alberto me manda otra parrilla llena de carne. Dios mío, loco. ¿Cómo se están dando hoy, papito querido? Martín de Taborda, que está escuchando a través de YouTube. Hola, Martincito querido. Martincito de San Luis, almorzando con su esposa Valeria y escuchando la popo, ¿eh? Al pie del cañón de la Mona me pide por acá. Bueno, mi hermano. ¿Cómo anda San Luis querido? ¿Todo lindo? En Mecánica Longi, Sastre, finalizando la semana. Mirá, mirá cómo finalizan la semana los chicos de Mecánica Longi con carnecita y pimientito con huevos.

0: esta melodía, Núñez.
1: Mira, Colorado, Freidora, ¿cómo estamos en la carpintería? Con Tello y el Valorito. Se juntó todo el ganado acá.
0: Ahí está, están en la carpintería, se juntó el ganado. ¿Y qué están haciendo?
1: Mira, Colorado, Freidora, ¿cómo estamos en la carpintería?
0: Están con el chulengua full y la mismísima carnecita a la parrilla.
2: ¡Qué vida injusta!
0: Valorito, la Pepa Brizuela te pagó derechos de autor por la Sosa Sorsal Session. Porque el único sorsal que yo conozco es el de Pasco, papá, ¿eh?
2: ¿Qué más quisiera?
0: ¿Qué inventó la Pepa ahora?
3: No, el...
0: ¿Qué?
3: El baile de mañana.
0: ¿Qué? ¿Baile común y corriente?
3: El sorsal, no, es la fiesta del sorsal.
2: ¡Sorsal!
0: No, la Pepa tiene la cara como un fierro, no.
2: ¡Sorsal!
0: No, bueno, deja pichar la voz.
3: Por lo menos así.
0: Este guaso, no.
3: Hice
0: no.
3: Toda la cartelería con Sorsal. ¿Qué pasa?
0: Y se puso una pajarería, la Pepa. ¿Qué? ¿Sorsal? ¿De qué es Sorsal?
3: No va a querer suspender el sorteo de las entradas solo porque puso Sorsal.
0: No, pero no seas así. La voz, tipo grande.
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0: Pero vos podés, querés, deja vos. Dale con la arte, dale.
4: Reloco de libro que vas a volver.
0: Che, salgo en defensa del Cheto Mario. Decile a ese que dice que la levanta con pala, que deje de decir estupideces. Y vos, Colorete, dejá de defender a esos abusos. Yo ya no sé en quién creer, ¿eh? Si en el Cheto Mario, si en los abusos, o en el otro que dice que la está levantando con pala. ¿Y vos qué defendés vos?
3: Sí, ¿no? ¿Qué es del juez este?
0: Tal Marco, ¿qué debe ser? El hijo este, el primo, el que hizo vos. Los chicos del Sauce que esta noche juegan la final contra Tres Cóndores ahí en la curva del Manzano. Suerte de parte del Chichi Cardoso. Suerte, muchachos. Suerte a los chicos del Brete también, que van a jugar la final el domingo. Vamos al Brete. Llegó la final, el Brete juega el domingo la final. Vamos, Brete, querido de mi vida, que en enero te veo, Brete. ¿Qué me cuenta, Núñez?
3: No, te iba a decir que ayer me crucé un docente.
0: Sí.
3: Que me dijo palabras muy lindas, le agradezco. Oh, no me dijo el nombre, pero me dijo que te... Ah, bueno, un par de palabras lindas, no importa. Y me dijo que hace un par de años te trajo vasos de Boca.
0: Ah, los chicos de Tiet, una... Que hacen cosas, sí.
3: Así que te manda
0: servicio gráfico.
3: Que cuando quieras.
0: Sí, me trajeron hace un tiempito, me trajeron unos regalos. Tiet, pasa que es difícil. Tiet, sí. Está difícil el nombre del
3: nombre.
0: De la tienda.
3: Tiet
0: de
3: T, una cosa sí, así se podría decir.
0: Sí, T-I-E-T-D. Tiet.
3: Ahí está.
0: Bueno, ahí está.
3: Dice que cuando quieras, claro. Repite regalito.
0: Bueno, ya le vamos a pedir algo, ya lo vamos a pagar, obviamente, como es nuestra costumbre. Sí. Y muchas gracias, muchachos. Ya seguro que los vacunaste vos con
3: el fue el paso nomás, estaba tomándose una birrita y el hombre y...
0: Te dieron el folleto, los vacunaste, pobre. Dios mío, qué
4: cosa. Mi vida de ternura y alegría.
0: Para el taller mecánico de Fabián Codigoni en Barrio Alberdi. Saluditos, muchachos. Hay pronóstico para Racing, ¿no? Jugatela, empezó a hacer cábala para nosotros, dice Lucas. Hoy juega Racing de...
3: Nueva Italia. Sí, nada más en 40 minutos estará saliendo ya en escena contra Defensores de Belgrano en Buenos Aires. Así
0: bueno,
3: que,
0: yo no, en realidad te puedo decir ya mismo que me parece que le va a ir bien.
3: Apa.
0: Me parece que le va a ir muy bien a Racing.
3: Bien.
0: Y de paso en Buenos Aires, capaz que el presidente se quede a ver el quilombo que tiene con Milito. Porque, ¿qué pasó con el pibe de Devoto?
3: No, ya está. Ya está todo
0: hecho. ¿Se volvió?
3: ¿Se volvió
0: a Racing?
3: No. Se vendió. Se vendió al Racing. Es confuso porque hablamos
0: Racing de Italia le vendió a Racing de Avellaneda.
3: Exactamente.
0: Pero en un momento dijo el presidente, no. ¿Acá? Ellos quieren pagar lo que ellos quieren.
3: En la cadena del gol dijo, está caído y no hay forma de levantarlo.
0: Ahí está.
3: Y al otro día se terminó concretando por una suma fantástica, que es la de $500,000 y la posibilidad de comprar por otros $500,000. Así que, bueno, una moneda que cae muy bien en este momento en Racing de Nueva Italia, ya está hecho de Devoto a la primera división en cuestión de 8 meses.
0: Bien, el pibe se llama...
3: Se llama Leandro Córdoba.
0: Leandro Córdoba,
3: sí,
0: bueno,
3: sí.
0: Así que seguramente lo tendrán en cuenta en el partido de la Copa Argentina, que venga Racing acá a jugar con Boca.
3: Totalmente, ya puede ser tenido en cuenta para esa instancia.
0: Pónganlo, para que no haya excusa después Racing, porque después se van...
3: Juega Lodico, Ortegoza, juega ahora Leandro Córdoba. Que venga alguien mirando el fútbol de Córdoba en Racing de Nueva Italia.
0: Que vengan todos, ¿eh? En Racing de Avellaneda.
3: En Racing de Avellaneda. Se me mezclan los Racing.
0: Ya te chupaste ya.

0: la gente que nos pedía, la banda de Carrito con Gison y señores, ya viene de Saladera, dale.
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0: Bueno, 3 de la tarde con 4 minutos, demos una deportiva y nos vamos a la mismísima ensaladera con Ramírez incluido y después nos vamos preparando para la peña en vivo de los populares. Fin de obra, dice acá el amigo Mateico, fin de obra.
1: ¿Qué ves?
0: Y veo parrilla, en el suelo la parrilla, al lado una montaña de carbón, y veo un vacío entero, unas costillas, un poquito de chorizo y también un entrecot.
2: Que no me gusta tanto el entrecot.
1: Ese quín,
0: sí, sí. Pero también arrancaron con unos chanfleados, en la tabla.
1: Por Dios.
0: Sí,
1: es para sentirse un poquito menos mal.
0: Sí, ahí me gusta un poquito más.
1: Cuide, checo, entrecot.
0: Sí, sí, comí entrecot, sí, pero comí chorizo. Pará.
1: ¿Qué viste?
0: Estoy viendo un chochán.
1: No.
0: Arriba de una mesa. Pero no puede estar tan crocante en la foto. Se ve crocante. Me lo manda Hugo. ¿Cómo? Sí, así antes de entrar al fuego.
1: No, pará. No, para, escucho un vegano. No.
0: Para el pelado Baña, que me pague el asado, dice acá. Pero ¿qué va a pagar el asado? Que me pague. El pelado se manda el saludo del solo, que se pagó el asado. Bueno, no sé.
1: Pela.
0: Acá hay un chochán arriba del espectacular.
1: Qué una lindo, muy bien.
0: Sí, una cosa.
1: Bueno. ¿Cerrado?
0: No, la cabeza, chao.
1: Ah, sin...
0: Terminó porque fue la guillotina. La cabeza sin cabeza. Igual que yo, no, sin cabeza. No, me da cosa a mí.
1: No, ¿vos te da cosa?
0: No, igual que el cabrito cuando me lo regalan, dice sin cabeza. Porque, viste, me
1: da
0: una cosita tan tierna después comerla, viste. No. Y me agarra esas cosas.
1: No,
0: el freezer con lugar, digo. Hay un lugarcito en el freezer todavía.
1: ¿Y se ahorran la cabeza?
0: Claro, sí, nada, lo traes, tómala a alguien. Bueno, loco, preparamos. ¿Está bonito con la saladera? Sí, listo. ¿Vos me diste la información deportiva?
1: No, te la di.
0: Ah, porque no te había escuchado.
1: ¿Sí? Formación confirmada del Racing del Zapito Colioni. Olivera en el arco. Chamorro. Estará también Aranda, Gómez, Ibai. En la mitad de la cancha, Olinic, Peña, Machado, Taborda y arriba González Chavarría, así que ese es el 11 para enfrentar a Defensores de Belgrano, así cerquita nomás de la cancha de River. ¿Conoces cancha de Defensores de Belgrano?
0: No conozco.
1: Ahí nomás a la vueltita.
0: Ah, bueno, cancha, mira vos, querido. Me le va a ir bien, vamos, sapo querido. Suerte para el sapo Colón y un amigo de la casa.

0: Viernes, fin de semana. Joda. Y para activar, le metemos power con la ensaladera.
1: Claro que sí, por supuesto. Hoy es viernes, largala, claro, sí. Y sí, el ATR, claro.

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1: Ahora me voy con el pedido del amigo Yello. En un ratito llega Ramírez, ¿eh? Preparate, mamita querida. Yello me pide mi estanciera y yo los Caligaris en... ¡Dale!

0: Martes.
1: Rocío lo programa por YouTube, para la gente de YouTube que siempre está ahí, bueno, también están siendo protagonistas del programa. Desde YouTube, Rocío pide que pongamos una de Taylor Swift. Taylor, linda, carita de primera comunión tiene Taylor Swift. Carita de muñeca de torta, ¿viste? Bueno, el tema se llama Shake It Off.

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1: Y ahora sí, le ponemos una yapita el viernes. ¿Cómo no le vamos a poner una yapita este viernes hermoso que tenemos? Una hermosa temperatura, hermoso fin de semana que se viene con Duty. Y bueno, el amigo dejó un poquito en la parte ya familiar y ha vuelto a sus raíces, el amigo Ramírez. El intérprete se llama Danilo Massa. Danilo Massa. La yapa de Ramírez, dejó un poquito en la parte ya familiar y ha vuelto a sus raíces, el amigo Ramírez. El intérprete se llama Danilo Massa. Danilo.

Gracias a Rocío por derrapar la ensaladera. Dicen por acá, alto temazo el último. Estoy leyendo los mensajes del YouTube, ¿eh? Sí, señor. Porque funciona como el culo y el mensajero, les digo acá a la gente sistema, ¿eh? Pero bueno. Para que en un ratito vuelve, para que ya los leo, porque no me puedo ir de acá, porque estuvo Ramírez, estuvo Taylor Swift, estuvo los Caligari, Danilo Masso, bueno, estamos todos, ¿eh? Seguro Chan, seguro Chan.

Muy buena la ensaladera, buena movidita, le damos un 8. Saludos en el día de la secretaria, mi novia Susana, que es de Sunchales, que la amo. Bueno, es secretaria, claro. Gracias, Guillermo. Ramírez, un corazón, le pone acá Andrea, qué lindo. Estuvo buena la ensaladera, 8 le doy a ese Ramírez, estoy caminando, me mató de risa, me mato de risa. La colcha de la hermana. Bueno, gracias, Florencia, estás caminando, estás contenta, estás caminando feliz. Bueno, colorete un 7, la ensaladera, la yapa muy buena, la colcha de tu hermana. Poner el tema de la mona, perdón, Virginia. Bueno, ¿qué más tengo? Genio Ramírez, poesía pura, no te mueras nunca. La canción se llama La Colcha Negra, chicos, así que está la camisa negra de Juanes y la colcha negra de Ramírez. Sí, seguimos. Colorete la ensaladera de hoy, Ocote, pero levantó estrepitosamente con el tema de la hermana de Ramírez. Creo que fue para 1 millón, dice el cara. Colo querido, la ensaladera no estuvo mal, de hecho, bastante bien, pero no me mató. Me gustó la de Taylor porque está más buena que trabajar de ginecólogo de la Sol Pérez. Pues, bueno, Pavlovsky. Pero la yapa, este guaso no tiene techo. Estoy triste porque Messi se retiró, pero gracias a vos, Ramírez, sigo vivo, dice. Vamos todavía. Vamos todavía. Qué lindo. Pavlovsky tiene.

0: diáfora, ¿viste? Ramírez y 10 más. Gracias por regresar a tus raíces, hermano. Zarpada la ensaladera, dice el Pirata 22. Ya te dije hoy, volvió a las raíces. Era un 8 en la ensaladera hasta que llegó Ramírez y se fue a la colcha de su hermano. No, bueno, bueno, chicos, por favor, 10 puntos, colorete, para los chicos de Hiper Argentina, que hoy festejamos el día del metalúrgico, dice el Chancho. Un 1000 la ensaladera le pone Néstor. Colorete, dice acá, gracias por ser un San Viernes, una ensaladera rara, che, pero como todos los viernes, aparece él y nos da un delito, nos da un deleite solo por hoy, viernes. Mi puntuación le voy a poner un 10. Bueno, Diego de Argüello pregunta si estará disponible la colcha de la hermana de Ramírez. No, no, no, hasta que no se vaya el invierno no creo, Bueno, lindo, che, me gusta que la gente esté interactiva, que esté bien, que esté contenta, que esté feliz, que escuche estas canciones lindas, que Ramírez siempre, ya viene la peña encima, qué viernes, por Dios, colorete, Melcarri, muy buena la ensaladera, y qué cara dura el de la colcha, claro, sí, bueno, bueno, colorete, Flojardi la ensaladera, por ser viernes, menos 10, bueno, colorete, muy buena la ensaladera, una consulta, ¿de qué color será la colcha? No, bueno, no empecemos, che, no empecemos, ¿qué sé yo de qué color tienen las colchas ahí en la casa Ramírez? Dios mío, qué cosa. Espectacular la ensaladera, 1000 puntos, dice Silvia. 1000 la ensaladera, el tema de Ramírez, un 8, dice Néstor. Bueno, un 8 para la ensaladera de hoy. Y Ramírez tranqui hoy, igual, ¿eh? Siempre salva la ensalada de los viernes. Marlene, bueno, ¿qué más? Lástima que el último tema no se lo puedo dedicar a Taylor, dice Alberto. Bueno, bueno, Alberto, querido, qué lindo, Bueno, bien la gente, ¿no? Digo, contenta, le gustó la canción, hoy estuvimos bien, ¿no? Bueno, movidito, todos contentos, todos felices, y pasó Ramírez otra vez, rasante el vuelo de Ramírez en la ensaladera.
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0: contando que mañana arrancamos a las 8 como todos los sábados. Mañana tenemos novedades musicales, permitido con Fernando Blas, Toco y Me Voy, con un grupo que nació en un boliche. La canción italiana que se convirtió en himno en Córdoba. Atento a esto, una canción italiana que se convirtió en un himno en Córdoba. Guarda la tosca, los populares, Saturday. Bueno, mañana, olvidate, se despidió Messi de la selección, Waldo está de cama, Messi, el hombre imposible, mañana tenemos un informe, guarda la tosca, que viene el Bocha también, con el pronóstico, con el numerito, a ver si puede enfrentarlos a, el ganador de la semana pasada, que fue Gigolo Mazzoni de Arroyito. Que ya está invitando a sus amigas al baile de Dale que va, ahí en Bomberos, en las patronales, el 19 de Arroyito. 19 de ahora, de septiembre, sí, no, estoy viendo. Invita a todas las amigas, se le va a juntar el ganado, Gigolo, No se haga el... pague la anticipada, también.
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0: Quedó muy cabizbajo, seguramente, el amigo Pipa. Quedó para atrás el otro día. Y el enigmático del sorprendeme de mañana es el siguiente, queridos amigos. Enigmático para mañana, atención. Pam, pam, pam, pam. Pam, pam, pam, pam. Tanto va el cántaro a la fuente que al final se rompe. Ese es el refrán. ¿Quién viene mañana? No conozco.
2: Que Dios te bendiga, hermano.

0: pregunta Pepo si Messi está nominado para el Balón de Oro. Si es cierto.
1: No salieron todavía las nominaciones. Falta a menos mucho. Que hayan salido en estos últimos minutos y me lo perdí.
0: Me parece que ya. Falta. ¿Colores del sorprendeme de mañana será monada o es monada? Dice Gonzalo. Bueno, acá Colorete, espérate, te voy a llevar donde partiera vacía sola. Toto de Catamarca, te voy a llevar el mejor del país, pero me debe haber mandado otro mensaje, Toto. Porque el mejor de qué me va a traer, Toto querido. Bueno, te voy a llevar el mejor del país, Toto de Catamarca. ¿Será algún vino? ¿Será algún postre?
1: ¿Será un torrontés?
0: ¿Será alguna cosita que se coma? ¿Eh? Mateando y escuchando la radio, Marina y Meli de Montecristo, un temita, piden por acá las chicas. Colorete, colorete, colorete. ¿Qué temas le gusta el cara? Siempre se queja de los temas, debe ser un viejo ermitaño. Y el cara creo del eje Contreras, ¿viste? Él es así, ¿viste?
1: La hizo ya, ¿no? La ensaladera, me parece.
0: Yo no me acuerdo si programó una vez la ensaladera el cara de Cruz del Eje. Creo que sí o no,
1: debería, ¿no?
0: La de uno solo. Ese lo vi. El enigmático de mañana es la Mona Jiménez. Aguante el pronóstico. Y ella, la nube Goliu, dice el Pirata 22. Colorete, bueno, me parece que es enigmático, ya lo dijo Waldo, pero no me acuerdo quién era el cantante, dice Ramón.
1: Bueno. No me digas que Waldo repitió.
0: No, no, cualquier cosa no. Menos repetir. No, no creo, Ramón, le juego lo que usted quiera, Un tema de los Kiki, te quiero. Soy el Pepe de los Coca Córdoba, de los Cocos Córdoba. Bueno, Colorete me parece que es Gary. Dice, saludos del glorioso de Panamericano. Están tratando de sacar el enigmático de mañana. Ya viene la Peñita con los Duarte, lo escucho, mi querido.
1: Minuto 15 del partido.
0: Sí.
1: Cae 2-0 Racing de Nueva Italia.
0: No me di. Pero a mí que me parecía que le iba a ir bien. Pero puede ganar 3-2.
1: Sí, por supuesto. Falta todo el partido.
0: Pero minuto 15, me preocupa.
1: Minuto 15, ya 2-0 lo gana Defensores de Belgrano.
0: Entró dormido.
1: ¿Te parece?
0: Sí, yo calculo. Che, el chico de Catamarca acá me manda una foto.
1: Sí, ¿qué dice?
0: ¿Cómo hago yo para...? ¿Qué es esto? Esto debe ser una especia. Es un tarrito, ¿viste qué es? Ají.
1: Sí.
0: ¿Ají Catamarca? No es ají. ¿Será ají? Ay, ay, ay, espérate un cachito. A ver. ¡Ají! Acá me dice, ¡ají! ¡Uy, qué lindo! ¡Ají Catamarca! ¿Sí? Sí, ají Cosquín. Bueno, hoy es el día de la mezcla de especias, por ejemplo. Hoy es un día para comer con sal de campo, por ejemplo.
1: El tarrito naranja, la cajita
0: las
1: naranja.
0: El especial, que no es la sal, sino las especias, que es una mezcla de especias. Les recomiendo, producto de sal de campo, el naranja, la cajita naranja. Esa es la mezcla para ponerle a las papas, para ponerle a... ¿Por qué no también a la carne?
1: Por supuesto.
0: Para ponerle a lo que a usted se le antoje poner, la ponga. Ya está.
1: ¿Qué?
0: Se le antoja, ponga. Día de la mezcla de especias, así que calculo que hoy debería la gente de Sal de Campo salir con la caja del especial de campo, la naranja, y regalarla a los transeúntes.
1: Claro.
0: Que anden por el centro, que el corcho que está tan al pedo podría estar acá.
1: Bueno, tampoco.
0: Podría estar acá, corcho, en 25 de mayo, y acá, y Alvear, y repartir. Ay, hoy es el día de la mezcla de especias, señora, buenos días, le hacemos probar la nuestra.
1: Marketing.
0: Puro marketing. No, algo que no tiene Sal de Campo.
1: Ah, pero no digas eso.
0: Sí, pero no lo tiene.
1: Hace mucha publicidad en el programa.
0: Hoy es el día de la mezcla de especias. Vos tenés que salir. Vos tenés que venir a la radio. Tenés que traer caja de la mezcla de especias para que regalemos. Regalemos el especial de campo, que es la del envase naranja, que es la no tiene sal. Y ahí está. Pero te está faltando marketing. Sal de campo, no te cobramos nada porque como sos cliente, estás acá en la radio, qué sé yo, bueno, pero y el corcho con el conjunto Sal de Campo, el delantal.
1: Ah, el delantal.
0: Repartiendo el producto para que la gente lo pruebe. Qué bárbaro, Dios mío. Bueno, listo. Quedamos así.
2: A la Sal de Campo, señora.
0: Para esto son buenos, sí.
2: En el agua de las pastas, para el agua del arroz, en el guiso de

0: domingo estaba en Ulay, queridos amigos. Intento, ya preparamos la peñita.
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Norma del Mercado Norte, que están comiendo ahí matambrito al horno. Para David el Alemán, el Damián y Guanchope y a Doña Norma, que está contenta porque el Alexis se fue. Bueno, dice acá el negro Toto. Bueno. ¿A dónde te fuiste, negro Alexis? Qué linda pinta que tiene ese matambre al horno. ¡Ah!

Bueno, ya preparamos la peña, ¿eh? Ya vienen los Duarte. Hay peña en vivo en los viernes de los populares, señores. Para la banda de mi hermano Juan Ramírez de la empresa Dixa, de parte del loco Pipo de Villaverde. Para el mejor de todos, mi sobrino el negro Víctor. Para mis amigos Fabián y José Gauto.

0: local esta noche, señoras y señores. David Casco, mandó 700 mensajes que dicen Pepa, David Casco. Pero no estoy regalando entrada, David, querido. Qué divino, Davidcito. Dios mío, completísimo el mensajero con tu palabra. Con tu... Sí, tu nombre, claro, Pepa, David. No, no, pero no regalo nada todavía porque no sé si voy a regalar. Ya te estoy diciendo que estoy tomando determinación. Me gustaría que le paguen a los artistas mañana. Ya voy a ver,
1: Yo quisiera que encontraras la manera.
0: Qué pesado, David Casco, pará. Hola, Colo, parecido con la entrada de Pepa. Vamos a entender bien. Bueno, bueno, David. Pero no estoy regalando nada, vos sabés que estoy buscando acá. Otra página más, a ver. Vamos con otra página para los saludos. Y dale con David. Ah, acá nos salvamos. Bueno, en esta no. Bueno, dale, listo. Para la banda de la Plaza de las Violetas, que mañana jugamos a las 2. Y se ve que le hizo bien a nuestro goleador Pinocho la escrachada que le pegamos en la radio la semana pasada. El sábado hizo 3 goles. Lo único que faltaba es llevar plata. Todavía, bueno, esa no la tiene todavía. Bueno, bueno. Bueno, pero por lo menos hizo goles, ¿viste? ¿Usted lo tiene para que haga goles? Bueno, bueno. Ya para este sábado seguramente va a llevar alguna billulla como para, ¿viste?, tomar algo ahí con los muchachos, ¿eh? ¿Qué precio va a tener Racing y Boca en el Chateau? Bueno, calculo que debe tener el mismo precio, o capaz que un poquito más de que las entradas del último partido. Pero no hay precio todavía, ¿eh? Para las Ecres de Sigor, que también le mandamos un saludo en su día.

0: Bueno. Señoras y señores, qué lindo salí el cuarteto. ¿Tenemos presentación o no? Porque estamos, le cuento a la gente. Estaba comiendo una pastillita. Le cuento a la gente que nosotros estamos en un estudio nuevo, que hemos recibido a los muchachos acá en los estudios principales de la cadena 3, donde está el Turco a la mañana, para que la gente lo vaya visualizando, por si los han visto en YouTube, qué sé yo. Bueno, estamos acá, estudio más grande, con luces, con todo, pero no hemos preparado mucho ahí la presentación de lo que viene ahora. Así que lo estoy viendo a Dieguito por ahí. Si viene la presentación, la regaló mi hermano, ¿eh? ¡Vamos nomás! ¡Entre dos, uno!
1: Sí, vamos a ver. Ah, estamos con cámara también.
0: Ah, cierto, dice el director de cámara que vaya para atrás. Bueno, pero yo quiero que la gente me vea de cerca. ¿Dónde está la cámara? ¡Dale, métele! ¡Vamos nomás!

sí, señoras y señores. Si las cámaras son para el YouTube, ¿no está viendo la gente? Señoras y señores, comienza la peña de Colorete y ya los hemos anunciado. Están aquí presentes 16:05, los Duartes.

0: visitan los Duarte, señoras y señores. ¡Que ha venido Vicente!
1: ¡Sí!
0: ¡Ha venido Vicente!
1: El popular.
0: El popular Vicente Bombisto de los Duarte, que no nos acompañó la aquella primera vez. Hola, Carlito, querido, ¿cómo estás?
1: De primera, Colo, gracias por la invitación. Acá estamos felices. Están estrenando
0: ustedes en la Peña Colorete por primera vez el estudio que ya lo han estrenado nuestros compañeros, sí. Pero estamos en el principal estudio de Cadena 3 y le hemos robado acá este escenario virtual que tienen.
1: Espectacular.
0: Mirá la Peña de Colorete. Fondo de pantalla con un sifón, no sé por qué. Porque podría haber sido un agua mineral, pero el sifón, una guitarra, un mate, la popu. Lástima que el sifón no tiene quien lo acompañe, porque ¿qué le vamos a poner? ¿El mate? ¿Le vamos a poner un sifón de soda? Le está faltando una botellita a este decorado, ¿no es cierto, muchacho?
1: ¿Es un palito?
0: No, digo, para próxima, qué sé yo, vio.
1: Para que te trajimos otras cosas.
0: No, traigan nada, muchacho, por favor, me da vergüenza.
1: Para
0: no.
1: Antes que los pise, los haga mierda, los vamos a dar.
0: ¿Qué? Tenés algo ahí en serio, ahí abajo. Sí, lo estabas por pisar.
1: Mirá, alfajorcito de los Duarte.
0: Esto tienen todo armado. Peña y alfajores.
1: Mirá.
0: Van a salir armando, poniendo una parrilla en la ruta.
1: Claro,
0: en
1: cualquier momento.
0: Alfajorcito de los Duarte. Che, ¿me toma la cámara?
1: Mirá.
0: Para que ahora tenemos cámara, ¿viste? Parezco Tinelli. ¿A cuál cámara? ¿Esa? Mirá lo que voy a hacer. No importa, mirá cómo me putean todo atrás. Porque me vengo para acá y me hacen señas. ¡No! Bueno, acá estoy. Che, gracias, muchacho. ¿El decorado de atrás quiere alfajores? Entonces voy a hacer otra toma más para ver si no me putean tanto. Acá están los alfajorcitos de los Duarte. Ahí está.
1: Vamos.
0: Muy bien, Elin. Mirá, ahora me veo por el monitor. Hola, ¿cómo están? Qué lindo. Parezco piñón fijo. Bueno, chicos, lo dejo acá. Che, gracias. Ahí lo vamos a convidar a todos los muchachos. Mirá la cantidad de gente que tenemos atrás.
1: Tremendo. Es una multitud.
0: Es la multitud que va a ir el próximo. ¿Cuándo van al
1: jueves 10 de septiembre? Festejamos 19 años con la música, llevando nuestras canciones.
0: ¿Vienen a Córdoba acá al Comedia?
1: Al Comedia, Teatro Comedia. Recién estuvimos ahí. Qué hermoso
0: teatro. Oh, la verdad.
1: Tremendo,
0: muy lindo.
1: Tremendo. Así que. Bueno, lo dejaron hermoso porque tuvo un
0: se incendió, tuvo un problemita. Sí.
1: Pero bueno, vamos a estar ahí con un montón de invitados, muchos bailarines en escena, así que nada, vamos a pasar una noche hermosa de folclore.
0: Anda previéndome, dale.
1: Mira, Guti le puso una melodía hermosa, la vamos a cantar, es para guitarrear.
0: Dale.
1: A ver lo del fondo también.
0: Vamos.

0: ¡Ay, ay, qué lindo, señor! Los Duarte, mamita querida. ¿De Río Seco son ustedes, chicos?
1: Sí.
0: Bueno, para, no saben de dónde vienen. No, porque hacía la primera, el primer tema.
1: Nacimos en verdad, el folclore que llevamos adelante y que vamos pregonando por todo el país es desde nuestro norte de Córdoba. Ahí nacen la mayoría de nuestras canciones, porque, bueno, tenemos nuestra infancia, nuestro pasado. Estábamos radicados ahora en la sierra de Córdoba, pero bueno, nosotros...
0: El origen de los Duarte viene de ahí.
1: De ahí, sí. Está lleno de Duarte allá.
0: ¿Está lleno de Duarte? ¿Son como los Pachecos ustedes? ¿Son todos iguales?
1: Más vago.
0: ¿Sí? Más vago que los Pachecos. Mirá que los Pachecos son vagos.
1: Sí.
0: Pero bueno. Che, y lo hemos traído al Duarte Junior, Vicente, que no vino la otra vez.
1: No, porque dice que lo de la vez pasada no lo había invitado a Elbo.
0: No, yo invité a los Duarte, yo no sabía que eran tanto ustedes. ¿Faltó algún otro Duarte, Vicente?
2: No faltó nadie.
0: Bueno, ¿y la otra vez no vino por algún caso especial? ¿Pollera, algo de eso?
2: No, porque no me invitaste vos.
0: Para un poco. Está de novio y no quiso venir.
1: En aquel tiempo sí.
0: ¿En aquel tiempo sí?
1: Claro.
0: ¿Estaba enganchado?
1: Sí.
0: Ah, estaba en la playa. Ah.
2: De amor en la playa.
0: Ah, muy bien, estaba en la playa de amor. Que son romanticones los Duarte, entonces.
1: Sí, imagínate, como 300 hombres son esos románticos.
0: Claro. Che, bueno, vamos a seguir metiéndole con todo porque me gusta. Hoy está lindo, todo el mundo ha comido asado. Nos han mandado fotos de todo, de lechones, de pollo, de carne, de lomito, de...
1: Hoy
0: ¿no? La gente está esperando esto.
1: Bueno, nosotros de noche vamos a comer lechoncito.
0: ¡Apa!
1: Allí en Villa Libertador nos han invitado ahí a jugar al fútbol.
0: ¡Ah, se quedan! ¡Ah, son de... Me habían dicho que eran de tranco largo ustedes. Así que se quedan en Córdoba.
1: El otro día tuvimos una invitación por 40 minutos y nos quedamos por 7 horas.
0: Bueno. Toma un poco.
1: Somos de llegar.
0: Si el lugar está bueno, ustedes se quedan.
1: Obviamente.
0: Así que la gente de Villa Libertador que se prepare esta noche.
1: Se prepare esta noche.
0: Lo han invitado a jugar al fútbol y a comer un lechón.
1: Un lechoncito.
0: ¿Y cuándo vuelven a Río Seco ustedes? ¿Se quedan a dormir acá también?
1: Esta noche sí.
0: Se quedan hasta
1: el jueves que viene.
0: Uy, vamos a tener los Duarte toda la semana acá en Córdoba, mamita querida.
1: Vámonos más.
0: Vámonos más.
1: Ahí, una que te gusta, vámonos.
0: Dale.
1: La cautiva.
0: Vámonos. Oh.

0: señores, La Cautiva, otra de las canciones lindas que traen los Duarte. Bueno, y que contemos un poquito lo del jueves. Van al Teatro Comedia, festejan ¿cuántos años?
1: 19 años.
0: De esos 19, estos han llegado al último, ¿no es cierto?
1: Claro, claro, sí. Claro. Son los últimos Duarte.
0: Claro, son los últimos Duarte.
1: Las últimas pólvoras.
0: Las últimas pólvoras que se han quemado por aquellos
1: claro,
0: años.
1: Por aquellos años.
0: Qué lindo. Contame un poquito, Carlito.
1: Nada, 19 años de andar, de recorrer Argentina, apostar a las canciones propias, apostar a un repertorio que hoy seguramente va a estar muy presente porque el norte de Córdoba está muy presente a nivel nacional en uh-huh. cuanto a autores, por el ICA, por Zuna, por Don Carlos Di Fulvio, Atahualpa, que se acarenció en el Cerro Colorado, y tenemos un puente maravilloso de con mucha música y para poder llegar a toda Argentina, ¿no? Así que ese es nuestra, llevamos siempre como bandera las canciones y la historia del norte de Córdoba.
0: Uh-huh. Y lo van a festejar el próximo jueves ahí en el Comedia.
1: 19 años con muchos invitados. En realidad son invitados, siempre tratamos de no contar los invitados porque...
0: Que sea sorpresa.
1: Claro,
0: que sea
1: un factor sorpresa. Sí. Bueno, hace poquito festejamos en Salsipuedes, nuestro lugar de residencia es en la sierra y tuvimos ahí un festejo maravilloso con un montón de artistas que estuvo Paquito, estuvieron Lautri Roja, Juanjo Abregú y un montón. Y otras hierbas más.
0: O sea que quien quiera venir a tocar está invitado.
1: Sí, está invitado, hay muchos invitados. El jueves también vamos a pasar una jornada hermosa, folclórica y de mucho amor por las cosas que hacemos nosotros.
0: Qué lindo, bueno, me encanta, ¿eh? Así que sigamos con estas canciones lindas que
1: vamos a cantar unas zambitas bien populares.
0: A ver. Perdón, cortame la voz. He traído pareja de baile.
2: Fuerte el aplauso,
0: señoras
2: para los
0: y
2: bailarines.
0: He traído esta pareja de baile que ahora las voy a presentar acá para ustedes, para todos ustedes. Con pañuelo. Los Duarte tienen todo armado, queridos amigos. Me voy a ir de nuevo a la cámara para que ustedes vean el pañuelo.
1: Para los bailarines.
0: Personalizado para bailarines. O para hacer magia también.
1: Claro.
0: Nada por aquí, nada por allá. Nuestro compañero Sergio y Agustina acá que van a venir a...
1: Los bailarines.
0: Porque yo...
1: Guarda que si vemos que tienen unos pasos hermosos...
0: Comedia, jueves.
1: Van...
0: Jueves, teatro comedia. Teatro comedia.
1: Palabra, ¿eh? Le vamos a presentar los bailarines del colorete.
0: Los bailarines del colorete. La peña colorete lleva... Yo también tengo todo armado, ¿eh?
1: Colorete paga, dice.
0: Eso, quédense tranquilo, porque ya tengo el canje para ir a comer, tengo todo listo. Tengo todo listo, yo está todo armado lo nuestro.
1: ¿Zambita? ¿Quieren hacer una zambita? ¿Vamos a hacer zamba?
0: ¿Sí? No, pará, son bailarines, estos bailan profesionales.
1: Ah, bueno.
0: Bailan lo que vos hagas.
1: Mitad zamba y mitad chacarera, ¿ah?
0: Vámonos, pará, yo me voy a parar de este lado ahora, para que ellos se luzcan, ¿viste? Ahí tienen. ¿Está bien la cámara? Porque estamos estrenando estudio, cámara, YouTube,
1: todo.
0: Está todo, ¿no? Bueno. Métale nomás.
1: Baila. ¿Qué quiere, por ejemplo, Morphy? Tenemos bailarines y todo ahora acá.
0: Acá tenemos todo.
1: La peña.
0: La peña Morphy, pero no me atan los cordones. Pero olvídate. Falta el asado. La próxima hacemos un asado acá en el patio.
1: Chao.
0: Tenemos patio acá,
1: sí,
0: ¿sabes?
1: Sí.
0: ¿Lo viste?
1: Traemos un cabrito allá del norte.
0: Listo. Hacemos un cabrito. Lo empezamos. No empezamos a las 12 porque acá hay cada uno que. No hay que empezar tarde.
1: Mamita.
0: Tráelo hecho. Tráelo, sí, lo comemos frío. Lo comemos frío, mi hermano.
1: Dale, de una.
0: Yo conozco quién está acá. Dale.
1: Primera nomás.
0: Vámonos. Listo, hacemos un cabrito, lo empezamos. No empecemos a las 12 porque acá hay cada uno que. No hay que empezar tarde.
1: Mamita.
0: Tráelo hecho, tráelo, lo comemos frío. Lo comemos frío, mi hermano.
1: Dale, de
0: Yo
1: una.
0: Yo conozco quién está acá, dale.
1: Primero.

0: aplauso para los bailarines, señores y señores. ¿Aprobado para el jueves?
1: Están aprobados, sí, señor.
0: Aprobamos el jueves. Che, hagamos una más con los bailarines. ¿Están cansados? Tomen aire, tomen aire, tomen aire, tomen aire, tomen aire. Salgo yo acá, señores y señores. Alfajores Los Duarte auspicia este momento. Qué lindo, qué bárbaro, espectacular.
1: Viste, tiró una mudanza así.
0: Sí, sí, no. Tiró. Bueno, que son.
1: Guarda con los micrófonos.
0: Somos picantes acá en lo de la popa.
1: Me di cuenta.
0: Peña, somos picantes. Y somos de tranco largo también.
1: Llama a los otros bailarines que no vayan. Directamente, que no vayan.
0: A la manager ya tengo los bailarines nuestros.
1: No. Ahí están.
0: ¿Les pregunto qué quieren bailar o ustedes les dan?
1: No, a ver, pregúntele.
0: A ver, Cerquito.
2: Lo que sea.
3: Que la dama,
0: nuestra paisana, elija.
4: Chacarera, gato, escondido.
1: Ah, todo.
0: Toma,
1: todo el show.
0: Toma. Chacarera, gato,
1: ahí
0: escondido.
1: Va. Así va a ser.
0: Gato
1: chacarera.
0: Dice Chesel allá, pero. No,
1: bueno, ese,
0: pero es de los técnicos que son.
1: Claro.
0: Son complicados. No nos demos mucho.
1: Vamos,
0: escondido.
1: Escondido, maestro.
0: Escondido. Ya le cambiamos. Ahí va. Vamos a un escondido. Este ha pedido los bailarines de los populares.

0: señoras, señores, la peña de Colorete todo lo puede.
1: El jueves.
0: Todo lo puede.
1: Cumple.
0: Sí, señor.
1: El jueves,
0: los el bailarines. Jueves, el jueves invitado a los bailarines. Bueno, y le regalamos el.
1: Sí,
0: se llevan también. Se llevan este obsequio, chicos. Ahí está. Muchas gracias por participar. Esto se va a vender en el.
1: Tenemos dos menos. Ya, dos menos.
0: Tenemos dos menos. Dos venta menos, doña manager allá. Pero bueno. Estamos. Tenemos los alfajores para el jueves también. No pasa nada.
1: Ambulancia.
0: Sí, porque está. No, y lo que pasa es que lo hemos llamado. ¿No se vino preparado el zapateador?
1: Lo apuramos.
0: ¿Lo han hecho zapateado en 10 minutos?
1: Mira.
0: Claro, claro. No, mira cómo quedó la polvareda acá, muchachos. Impresionante. Bueno, qué la verdad es que me encanta que le pongamos esta onda al viernes.
1: Sí, sí, sí. Viernes. El viernes que tanto espera todo el mundo.
0: Sí, señor. Viernes de peña en vivo.
1: Viernes de peña en vivo, viernes de cobranza.
0: Viernes de, claro, sí. Aparte estamos a cuatro. Viernes de pagar el fiado de la semana pasada.
1: Claro.
0: También, son varias cosas.
1: Y yo los he pasado dos semanitas.
0: ¡Y 10 días! ¡Diez días, viste! Por lo menos.
1: 10 días es válida la verdad.
0: Si vamos la semana que viene, no pasa nada.
1: No.
0: Pero claro, el que te fió, sabe cómo se está acordando de tu vieja, de todo.
1: Claro, de todos los Duartes juntos.
0: De todos los Duartes, y son muchos.
1: Encima.
0: Así que alguno va a tener que pagar. Si no, que vaya Vicente, que no viene nunca.
1: Claro, es que se hace el fachero.
0: Claro, el facha Vicente, bueno. Pero el facha, ¿cómo está tocando el bombo, El papi le enseñó.
1: Y...
0: ¿Aprendiste solo? O sea, no lo viste nunca tu viejo tocando el bombo. Muy bien, ahí está. Menos el chico aprendió solo, claro. Por la duda.
1: Él salió, nació caminando, no sé, tocando
0: sí,
1: el bombo.
0: Sí, vos no le enseñaste a hablar.
1: Claro, nada.
0: Vos no le diste plata para que saliera nunca, para que con la otra loca ahí que después lo dejó.
1: Encima, claro,
0: ahí
1: encima.
0: Está. Ahí tiene. Ay, el vivo.
1: Te
0: ahí.
1: Llegan los puteríos.
0: Sí, no. Hablo, tengo el teléfono rojo con el norte, hablo y me cuentan todo ahí.
1: Venga.
0: Bueno,
1: venga.
0: Vamos, che, contemos un poquito quiénes te acompañan, Carlos. ¿En violín?
1: Conejo negro.
0: Conejo. Ay, Dios mío.
1: No lo hacen laburar ni los magos.
0: No. Poco y nada, claro.
1: No, mi cumpa se llama Nazareno Cornejo, toca el violín.
0: Sí, señor.
1: El señor. Mi cumpa cantor aquí, Adriel Álvarez. Así que Vicente Duarte Arce. Bueno, mi nombre es Carlos. Si me quieren aplaudir, a todos.
0: ¿Siempre fueron cuatro, digo?
1: Sí, siempre fueron.
0: Siempre fueron cuatro.
1: Mira cómo aplaude el popular.
0: Claro, están aplaudiendo, pero aplauden atrás del vidrio,
1: Claro.
0: No se escuchan los aplausos. Claro. Mira, los 25 personas que trabajan en otro programa están aplaudiendo, Y están esperando la caja también. Sí. Olvídate.
1: Che, yo no sabía que eran tanto.
0: Bueno, para la próxima, Carlito.
1: Sabés
0: qué pasa.
1: No los repartas ahora.
0: Claro, vos has venido a la otra peña.
1: Claro.
0: Ahora en esta, cuando vengan a esta peña de este estudio, sepan que son muchos.
1: Claro.
0: Si van a traer algo. No traigan nada porque me pone mal, en serio. En serio, no.
1: En la otra peña había más hambre.
0: Y sí. Acá. No.
1: Ahora.
0: Acá, ya. Esto para la merienda.
1: Claro.
0: Bueno, métale. ¿Qué tenemos?
1: Vamos a cantar.
0: ¿Vamos a cantar? Claro, si a eso vinimos.
1: Ahora vinimos. Claro. Zambita, vamos.
0: Vámonos más, dale.

0: acariciame, saltame y bailame, queridos amigos. Qué sed que me dan estos estas peñas. Veo el sifón de soda acá virtual, loco, y no me dan ganas de meterle ahí, viste. Es una cosa loco.
1: No, tuvimos mal, de verdad, porque no me dejaron. Yo quería traer una picadita, así un...
0: Bueno, vení a las 12, Carlos. Venite a las 12,
1: Nico me dijo, no traiga nada, que
0: no, el coro... No, venite a las 11. Picamos, arrancamos el programa y después...
1: seguimos.
0: Y comemos el fajor de postre.
1: Claro.
0: Vos trajiste el postre, hermano.
1: Claro, yo pensé que iba a haber, digamos, el otro resultado.
0: Sí, nosotros no le hemos traído nada para tomar, nada. Los chicos ahí...
1: Sí, los
0: han atendido bien.
1: De primera.
0: Porque tengo un equipo de producción tremendo.
1: Espectacular.
0: Ah, entonces, bueno. Quería saber eso.
1: No, uno para cada uno.
0: Bueno.
1: Una persona...
0: Vicente, ¿estás bien? ¿Querés volver la próxima vez que te invitemos?
1: No, dice.
0: Pobre Vicente, no
1: vino. Mirá el pañuelo, ¿cómo te queda?
0: Ah, papi, mirá.
1: Para ir a la peña.
0: Mirá.
1: Ya está.
0: Este es el pañuelo para este. ¿Estoy listo para la peña?
1: Sí.
0: ¿Listo para la peña? O sea, ¿va a ser onda peña o espectáculo?
1: No.
0: ¿Cómo tiene programado lo del
1: Igualmente juego? Es como que... ponele, cuando hacemos... El verano hicimos temporada en Carlos Paz.
0: Ajá.
1: Y la gente baila igual. No se puede bailar en teatro, pero... corren en los pasillos, digamos, se caen en los pasillos, pero baila, la gente baila.
0: Está bien.
1: Porque van muchos bailarines.
0: Claro.
1: La gente que nos sigue, la familia y los bailarines, así que el jueves va ya, digamos, va a estar lleno de bailarines.
0: Uh-huh.
1: Y nada, la idea es que vayan a disfrutar del show, a bailar, a cantar. Es un show que hemos armado ahí para el teatro, donde va a haber mucha destreza de danza. Y vamos a cantar todos juntos, bien populares, bien lo vamos a hacer. Además de nuestras canciones, vamos a cantar cosas populares para que la cantemos y disfrutemos todos.
0: ¿Y a qué hora arrancan?
1: 20:30 dan puerta y a las 21 justo arranca el show. Hasta las 23, creo que son 2 horas de show.
0: Bueno, hasta las 23, porque si son de tranco largo, van a ser las 3 de la mañana, van a estar en el Teatro Comedia todavía. Va a estar Pasarini ahí, muchachos. ¿Qué pasa, papi? Sí, acá me está pidiendo, porque ya estamos terminando, claro, son 16:40, ya nos vamos yendo. El técnico nuestro técnico oficial, quiere que te luzcas con tu instrumento.
1: Ah, ¿sí?
0: Sí. Javi Chese, la parte del...
1: Es Javi.
0: Es...
1: Maestro. ¡Epa!
0: Ahí está. Muy bien, ahí está. Hoy está, claro, ahí lo tenemos amplificado y todo. Así que, mira, ahí está. A pedido de nuestro técnico.

0: grande, un aplauso para Carlito. Qué lindo, grande,
1: qué maestro,
0: Carlito.
1: ¿No?
0: Vamos todavía.
1: ¿Cómo tomó el otro día?
0: Qué lindo, la quena tomó.
2: Che, loco, ¿es difícil un instrumento difícil o no?
1: Sí, no, no, es como todo instrumento. Con lo,
0: hay,
1: digamos,
0: que saberlo tocar.
1: Hay que saber,
0: sí,
1: tocar, hay que... y darle, digamos, darle bola. Es un instrumento que por ahí, si vos no lo tocas un tiempo, en vez de, el instrumento te deja vos, digamos, te olvida, sí. Es igual que el, bueno, como todo instrumento, pero el violín, los instrumentos que son instrumentos de punta, así, para hacer introducciones, son sobre todo este instrumento, que es un instrumento que digamos, que tenés los huequitos para hacer las notas, y ponerle, y es pentatónico, donde tienes la nota y el, digamos, y el sostenido, que tenés que poner. Son, vas metiendo, y la presión del aire también te da la nota más grave y más aguda.
2: Yo hasta cuarto grado llegué con la flauta traversa y ahí
1: chao.
2: Me mató. Me llevé música toda mi vida porque no había forma, ¿viste? Pero bueno.
1: También me da como cuarteto.

0: Ahí está, señoras y señores, una muestra grande de todo lo que va a ser los Duarte de acá hasta el verano, porque ahora empieza la temporada, los festivales, todo. Estamos en septiembre ya.
1: Tenemos el festejo del 10 de septiembre aquí en Córdoba.
0: Sí.
1: El 4 de octubre festejamos nuestro 19 años en el Teatro Ópera, ¿no? En el Ópera de Buenos Aires.
0: ¡Opa!
1: Calle Corrientes.
0: Así que acaricia, me salta mis bailes.
1: Ahí estamos.
0: No
1: ahí
0: me digas.
1: Domingo 4.
0: Domingo 4,
1: así que desde el 10 nos instalamos. Después del 10 nos instalamos en Buenos Aires.
0: Hay prensa, que hacer prensa y toda la historia.
1: Así que nada, pero muy felices porque, bueno, estos festejos nos han dado estos hermosos encuentros que hicimos en Salsipuede, el jueves 10 acá en ¿cómo es? En el Teatro Comedia. Quedan pocas entradas, Colo.
0: Ajá.
1: Quedan pocas entradas. Así que la gente, el que tenga ganas de verlo, que entre en el link de, ¿cómo es? De Ticketek.
0: Ah, Ticketek se compra la entrada.
1: O puede llegarse en el teatro.
0: En la boletería del teatro. Bueno,
1: o
0: muchachos.
1: O se lo piden a NASA, él se lo trae.
0: O Nazareno acá, que es el violinista que te hace el reparto a domicilio de la entrada.
1: Chao.
0: Con una cajita de alfajores de regalo.
1: Sí, señor.
0: Muy bien, ahí está. Sí, señor.
1: Sí, señor.
0: Bueno, chicos, la verdad que me encantó que hayan vuelto. Como siempre, bueno, acá siempre está dándole el micrófono y la peña a todos los grupos que vienen más de abajo peleándola, más allá de que ustedes tengan ya 19 años, también, bueno,
1: viene
0: el circuito lindo este del folclore. Empieza ya la primavera, nos vamos rumbo al verano, comienzan a laburar mucho y, suerte.
1: Estamos de oferta en el verano, así que...
0: ¿Cómo?
1: Que nos llamen.
0: Que llamen.
1: Está desesperada la
0: Contrataciones de los Duarte.
1: 351-351-3410-344.
0: Mirá cómo lo sabe, porque el tipo lo dice despacio. Que, claro. Contrataciones de los... La manager, ¿cómo es el nombre de la
1: Laura.
0: Manager? Laura los va a atender y le va a dar el mejor precio, porque aparte viene con comestible la cosa.
1: Claro. ¿Sí?
2: Por Instagram.
0: ¿Eh?
2: Sino por Instagram,
0: losduarte.oc. Losduarte.oc, bien. Y si no, 351, ¿cómo le dice?
1: 351.
0: Ahí va.
1: 3410-344.
0: Che, nos hace falta alguien para la noche. Nos hace falta un locutor, que haga madrugada de las 2 en adelante.
1: Imagínate.
0: ¿Te ponemos a hacer unos románticos ahí, Duarte?
1: Sí, obviamente.
0: ¿Carrito?
1: Ahí vamos a escuchar. En esta noche de
0: Apa.
1: Cadena 3.
0: Mira vos, cómo lo tenemos el tipo. Qué grande ahí. Bueno, chicos, la verdad que gracias por estar. Suerte el jueves, que tengan suerte también en el Teatro Ópera ahí en Buenos Aires.
1: Bueno,
0: y suerte en el camino que viene.
1: Están todos invitados. Los bailarines, de verdad, los invitados, los esperamos con...
0: Agustina, deja el WhatsApp,
1: claro.
0: Decirle que estás trabajando,
1: Mira,
0: es tóxico,
1: está igual que...
0: Ya te vio bailar por YouTube, ya claro. Te está llamando, qué tóxico que es.
1: Sí, seguramente
0: Dios
1: pasó eso.
0: Dios mío.
1: Le pasa, claro. A los tres le pasa.
0: Ah, sí, a los tres de atrás le pasa, claro. O no te pasa.
1: No.
0: No te pasa más, no te puede pasar
1: no,
0: tampoco.
1: No.
0: Claro.
1: No me va a pasar más que
0: el
1: domingo.
0: No te pasa más. Che, bueno, me encantó que vinieran, suerte. Chicos, gracias por estar, porque los pibes también que nos acompañan, son buena onda y bueno, se merecen ahí una linda guitarrea, que el público los acompañe el jueves, después Buenos Aires, después lo que venga en el verano, bueno. Y lo que venga, muchachos,
1: gracias.
0: Esta es su casa, vengan cuando quieran.
1: Gracias, Colo, gracias a los muchachos ahí atrás, espectacular, a las chicas acá, a vos, Colo, gracias por el espacio siempre tan generoso y nada, nosotros somos felices haciendo música, así que gracias por el espacio.
0: Métale una
1: vamos.
0: La última bala para el final, a ver.
1: Chao.
0: Vámonos más. Gracias.

0: suavecito. ¿Sabes que en esta parte, Colo? Nosotros, a lo, siempre se arman, no sé, 200, 300 bailarines.
1: Sí.
0: Y elegimos dos o tres picantes así para zapateo.
1: Ajá.
0: Y hacemos una mudanza o dos de malambo.
1: Bien ahí.
0: ¿Te animás en esta voz?
1: Yo, sí, quédate tranquilo. Sí, sí, sí.

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1: La radio que no se toma descanso, queridos amigos. Bueno, qué peñón, ¿eh? Se nos fue el programa ya prácticamente, impresionante. Me queda una tanda todavía regalada ahí. ¿Cómo está Racing de Córdoba, Núñez?
2: Y pierde 3-0. Pierde 3-0 la Academia Cordobesa en 70 minutos de partido contra Defensores de Belgrano.
1: ¿Y cómo está Estudiantes de Río Cuarto?
2: Pierde 1-0 en 15 minutos de partido, gol de Mafini en contra.
1: Y me va a tener que dar una... Deme un ratito, entonces, porque...
2: ¿Querés una buena?
1: Sí, deme una buena, por favor.
2: Va ganando el PSG, tu PSG, al Mónaco 1-0 con gol de Marquinhos.
1: ¡Vamos, PSG! ¡Vamos, papi, vamos! Los que saben, no tenemos quilombo con ninguno que esté mal, que esté así, que me quiero ir, que me voy, que sí, que está. Tenemos jugadores que están comprometidos con la camiseta. El mejor técnico de Europa. Se lo discuto cualquiera. Y el que tenés atrás tuyo también. Así que dale nomás.
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7: Bueno, nos vamos, señores, nos vamos. Mira, Pedro, ¿quién vino? Mauricio Coco. Está con nosotros, vino a la radio una tarde.
8: Una tarde volvió. ¿Cómo le va, color?
7: Lindo,
8: buenas tardes.
7: Qué lindo. Muy verte, bien, Mauricio.
8: Espectacular. Muchas gracias.
7: Bueno, perdón, como te estoy robando 4 minutos porque se nos fue la España, el carajo, pero
8: estuvo espectacular, lo venía escuchando.
7: Sí, sí, los Duarte, espectacular. Poquito de folclore para la tarde.
8: ¿Para un viernes como está hoy?
7: No, un viernes de calor, un viernes para ir a la cancha, a ver a Belgrano, por ejemplo.
8: Tomarse una.
7: ¿Veis? Tomar una marrón con Fantola.
8: Sí, sí.
7: Sí, sí.
8: Sí. Está espectacular.
7: ¿Quién relata esta noche?
8: El Bocha, Carlos Andrés.
7: Y comenta el ingeniero.
8: Sí, señor.
7: Por eso no pudimos comer la sauta esta semana.
8: Están en Alberdi y sí. Tenemos que hacer el desafío del partido de fútbol.
7: ¿De quién?
8: Y cuando consigas equipo.
7: ¿Cómo consiguen? No me dijeron nada a mí.
8: ¿Cómo? Los populares contra la cadena del gol. Le damos a Núñez. Núñez es una especie de Gio Moreno. ¿Te acordás que jugaban Racing?
7: Dame.
8: Era más o menos, pero...
7: Qué culo. Bueno, dale, está todo bien. No, yo lo tengo equipo de 5 o 9 o 7.
8: No, juguemos de 5 porque si no, no llegamos.
7: No, juguemos de 5.
8: Sí,
7: juguemos de 5. ¿El ingeniero ataca para ustedes?
8: Ah, bueno. Por supuesto, si no ataca el ingeniero, no.
9: A mí el GPS me marcó 10 kilómetros. En toda mi vida.
7: Ah, bueno, de correr en la cancha. Ah, bueno, pero corriste desde que naciste los 10 kilómetros, ¿eh? Qué cosa bárbaro. Che, nos vamos yendo. Los chicos de la cadena del gol ya vienen, ya arrancan nomás después de esta hermosa jornada de viernes. Nos tenemos que ir con el pronóstico.
8: ¿Pronóstico?
7: Sí, sí. ¿Qué pasa, Núñez?
9: No, que cortito, metele.
7: Está bien, ¿no? Sí. Pará, cortito. Mañana salís desde Buenos Aires, pibe.
9: Sí, porque nos vamos a hacer la cobertura de Talleres San Lorenzo. Me iba acá acompañado, pero parece que me abandonó.
7: Sí, ¿quién no relata a nadie mañana?
9: Ah, claro que relata, sí. Mauricio Coccoli.
7: ¿Va a relatar de Coccoli mañana?
8: Talleres San Lorenzo.
7: Mañana doy el pronóstico para ustedes.
8: Bueno.
7: Hoy le cuento y le digo a la gente. Al frente, señor Coccoli, conductor de la cadena del gol. Que van a tener un lindo trabajo el Bocha y el ingeniero. Va a haber muchas cosas para analizar con el ingeniero. Esta noche con Belgrano Huracán. Pero hay un ganador y hay un perdedor, Cocoro. Usted dígame qué quiere escuchar. Porque yo siempre le doy la opción al cliente.
8: El ganador.
7: Listo. Señoras, señores. Me está ganando todos. Ya viene la cadena del gol. En la previa de Belgrano. Vayan a la cancha. Alienten, gocen y disfruten. Porque hoy...
8: ¿Por qué?
7: Gana Belgrano.
8: ¡No!
7: Sí, señor. Gana Belgrano. ¡Bien! Por lo menos así lo veo yo.
8: Chic, chic.
7: Ubita, la noche es tuya. Chao, chicos. Hasta mañana a las 8.
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Todo el mundo, bienvenidos a la hora del fútbol nuestro. Estamos arrancando a pleno el viernes de la cadena del gol. El viernes que abre las puertas de un fin de semana espectacular el que vamos a vivir. Junto a ustedes los acompañamos, nos acompañan. Se pueden comunicar a través del mensajero del WhatsApp. En el chat del YouTube ponen me gusta al vivo. Nos saludan, nos saludamos. Hacemos este tradicional ida y vuelta entre ustedes y nosotros.

0: Barrios Durán en los controles. Ya empezamos a saludar a todo el equipo. Como siempre, la gitana Celeste Pereira acompañándonos. Celeste, ¿cómo estás? Buenas tardes.
1: Hola, Mauri. Qué lindo tenerte aquí al lado.
0: Muchas gracias.
1: Me gusta, me gusta. Viernes.
0: Espectacular.
1: Y con un fin de semana que comienza hoy futbolístico. Yo digo, como hincha de Talleres, con mucha ansiedad, y no quiero imaginar los Piratas esta noche. ¿Eh?
0: ¿Habrá un pleno de victorias en primera división para los equipos de Córdoba? Hace rato que no pasa.
1: Ya tiró ahí una el colorete, ojalá que sea así.
0: Una buena vibra para Belgrano esta tardecita. Para colmo, cuando termine el partido van a ser 9:30, 10 de la noche, bien.
1: Granito.
0: Con el calorcito que está haciendo. Si llega a ganar Belgrano, ¿cómo va a terminar eso?
1: Por

0: bien, aquí en la mesa no estamos todos juntos, pero claro que sí, estamos todos conectados. Le doy la bienvenida al ingeniero Gutiérrez. Hola, Inge.
1: ¿Dónde anda, ingeniero?
2: Hola, Mauri, ¿cómo les va? ¿Cómo andan? ¿Todo bien?
1: ¿Ya en la cancha a esta hora?
2: Ya en la cancha. Con un amigo acá al lado, a ver que lo va a saludar, Mauri.
1: ¿Quién está por ahí?
2: Hola,
1: ¿cómo le va? ¡Bocha! Buenas tardes.
2: ¿Todo bien, querido?
1: ¿Ya están en la cabina?
2: Sí, nosotros somos medio brisuelianos, usted sabe que venimos muy temprano. Y bueno, nos instalamos, es un buen rato que estamos. Estaba diciendo Mauri recién que no hay muchos estadios de la República Argentina presentados como el de Belgrano, ¿no? Un chiche, impecable, realmente, bien pintadito, el pasto espectacular. Bueno, y en este momento caminan las autoridades en el terreno de juego de este partido, que yo me acuerdo perfectamente de quién se trata. Yo le digo, tengo anotado por acá. Luis Lobo Medina. Ahí está, camina con sus colaboradores del terreno de juego. Pero en serio, está impecable el gigante. Estamos listos desde acá, querido Mauri.
1: Espectacular.
2: En un ratito, Mauri, sí. Te voy a proponer el 10 por el 10.
1: El 10 por el 10 deja el título al ingeniero.
2: Sí, señor.
1: Belgrano, que hoy todo pinta para que rompa esta rachita de 3 sin ganar, 2 del campeonato, 1 de la copa. Reencontrarse con la victoria es un buen momento para que el Pirata retome la senda del triunfo.
0: Con esa información, Pirata, lo tenemos.
1: Vino, Diego.
0: Terrible.
1: Un barra bravo.
0: Necesito una cámara de aquel lado, sí. Necesito una cámara.
1: Diego Barrio Durán, nuestro operador, hincha de Belgrano.
0: Claro que sí, declarado. Y Maxi Molina, con la información, Pirata, ¿dónde está?
1: ¿Dónde anda, Maxi?
3: ¿Qué dicen? ¿Cómo andan? Riojo y Orgaz.
1: Muy bien. Ahí lo estamos escuchando a Maxi.
3: Aquí estamos. Sí, señor, aquí Riojo y Orgaz, cancha de Belgrano, en la esquina, ¿eh?
1: Espectacular.
3: Mucho movimiento.
0: ¿Ya hay carrito de chori ahí, Maxi?
3: Mucho movimiento. Hay de todo. Sí. Hay de todo. Estoy bajando los viejitos. Avíseme usted. Hay de todo. Así que sí. Bueno, aquí estamos, muchachos, esperando que llegue el plantel de Belgrano. Esperando que llegue el plantel de Belgrano. El hincha del Pirata que ya rápidamente viene ansioso, ¿no? A ver, por Orgaz en contramano, ¿no? Como el que baja de Colón. Ya rápido se quiere meter en el estadio cuanto antes. Muchos temas para hablar en Belgrano, ¿eh? Pero muchísimos temas para ir contando, para ir hablando, para ir analizando. Referidos a la presentación de esta mañana en IPJ de ese grupo de socios que ya contábamos los otros días, adelantábamos ayer en Juntos y dábamos a conocer. Ese es uno de los temas. El otro gran tema, obviamente, es la presencia de Belgrano, el partido y todo lo que tiene que ver con el cotejo de esta noche. Así que quedarnos con eso. ¡Orlando Morales! ¿Qué dice, Orlando?
4: ¿Cómo estás, amigo?
3: Muy bien, ¿usted?
4: Mucha suerte en la transmisión. Bien.
3: Gracias, igual.
4: Hacerlo saludar.
3: ¿Cómo anda?
5: Bien.
3: ¿Su nombre?
5: Juan Cruz.
3: ¿Cuánto?
5: Morales.
3: ¡Oh! ¿Cuántos cumple?
5: Hoy cumplo 12 años.
3: ¿12 años?
5: 12 años.
3: Che, ¿pálpito para esta noche?
5: Hay que ganar, sí o sí, hay que ganar. Que me dé una alegría Belgrano hoy.
3: Muy bien. Orlateño, usted que fue el hombre que siempre dijo que Belgrano iba a ser campeón. ¿Hoy qué pálpito tenés para esta noche?
4: Hoy se gana. Al Belgrano se gana. Hay que dejar los 3 puntos en casa. ¿Está el Boche ahí?
3: Sí, ya está el Boche y Gutiérrez.
4: Bueno, no tengo auriculares, Boche y Gutiérrez. Saben que los quiero mucho. Un abrazo enorme. Mucha suerte en la transmisión. Y bueno, si quieres darle una alegría a mi hijo, Boche, querido, cantate un gol.
3: Chaval, niño. No falta nadie, ¿no?
1: No, estamos todos. Estamos todos.
3: Se habrán dado cuenta. Bueno, muchachos, así que bueno, muchas novedades. El colega Facundo Priante, que me pregunta la formación de Belgrano. ¿Juega Cele Rayán? Parece que sí, desde ayer que estamos diciendo en la cadena de gol por la popular que juega el chino, va desde el arranque.
1: Va desde el arranque, señores, el chino.
3: 20. Epa. Pero sí, Dieguito me vuelve loco porque le pide que baje. Más no puedo bajar, Dieguito.
6: Poquito más.
3: Como te decía en la otra fábrica. Poquitito. 25 Cardoso. 26 para Alcides Benítez. La 14 Morales. La 17 Lecha López. La 13 Sporle. Atenti. 24 Rigoni. 21 Adrián Guillermo Sánchez. 20 Franco Vázquez. Por lo menos lo que uno tiene. 53 Juan Martín Velázquez. 10 para el regreso. Que no solo va a ser el regreso de un Belgrano que va a salir de camiseta celeste, pantalón y medias negras. Mauri, atento a eso, ¿eh?
1: Bien.
3: Que vuelve después de mucho tiempo a usar esa prenda. 10 el Arrayán, 22 Ubita Fernández. Ese va a ser el 11 de Belgrano, pensando en el partido frente al globo de Parque Patricios. ¿Sí?
1: Bien, excelente Maxi ahí en el gigante Alberdi. Ya volvemos, confirmado entonces, vuelve el Chino. Jugó hace 15 días un tiempo contra Racing, pero ahora vuelve a la titularidad. El Chino Celarrayán es el gran título, 5 y 20 en todo el país.

0: ¿Qué pasará con el matador mañana, Nico Núñez, con toda la información de Talleres?
1: ¿Cómo va, Cele? Muy buenas tardes para vos, Mauro y todos los compañeros. Me dicen así, directo, de Felipe, no se complica nada y si se complica es con uno solo.
2: No se complica y si se complica es con uno solo.
1: Si ¿cómo me saben sería? Entender.
2: Ah, qué difícil.
1: Medianamente. Bueno, que repite equipo como mucho pone un cambio. Lo vamos a bajar a tierra.
2: O repite o un solo cambio.
1: Sí,
2: bueno,
1: señor.
2: Ya va a contar sí, Nico señor. Detalles.
1: Lo que no quiere decir, como ya lo venimos analizando, que se paren igual, que los roles sean los mismos, que cada uno de los jugadores tenga las mismas tareas dentro de la cancha.
2: Va a tener el sello de Felipe, el nuevo Talleres.
1: Exactamente.
2: Perfecto. ¿Lista de convocados ya está? ¿Todavía no salió?
1: Lista de convocados todavía no, pero todavía es inminente. Es inminente que ya aparezca la lista de viajeros.
2: Porque volvería, dicen, Baloyes.
1: Diego Baloyes, muy probable que vuelva, no así Fattori. Y ahí hay que ver qué onda con Mateo Cáceres, si aparece o no aparece en la lista.
2: Enseguida cuenta más Nico Núñez de la T, que juega mañana en cancha de San Lorenzo a las 7 de la tarde. Acaba de perder Racing recién 3-0 contra Defensores de Belgrano de visitante. Le cobraron un penal en contra increíble a la Academia. Cayó el equipo del Zapito, perdió por una nueva fecha del campeonato de la Primera Nacional. Y en Río Cuarto está perdiendo Estudiantes 1-0 contra Sarmiento de Junín.

0: Calero, ¿viste? Que canta media parte de la canción. Nos vamos para el lado de Alta Córdoba, pero no está en Alta Córdoba. Ahí lo veo Borrello. También a Fede Borrello. Hola, Fede.
1: Bienvenido. ¿Cómo anda?
2: ¿Cómo anda? ¿Cómo le va?
1: Muy bien, muy bien.
2: Acá rodeado de dos ciencias, tratando de aprender un poquito.
3: No diga. Esos términos no me gustan.
2: ¿No le gusta mi ciencia?
3: No, porque como leyenda, esas cosas te mandan al infierno. No. De dos muchachos compañeros.
2: Ah, claro. Bueno, está bien. Claro. Dos muchachos compañeros. Sí, el ingeniero se agarra la cabeza, ingeniero.
4: Es que el término eminencia nos acerca a la vejez.
3: Sí. Al Papa. Los papas son viejos.
4: Claro.
3: ¿Viste que le dicen así?
2: Sí. Pero no, por favor, yo jamás quise decir eso.
1: Bien.
2: No. Jamás.
3: Seti. No. Claro. ¿Viste que suena eminencia? Suena a viejo. No, hombre mayor.
1: Claro.
3: Ancianidad, una cosa así.
2: Pero tampoco puede negar decir eso.
1: Bien. No.
2: Jamás.
3: Seti. No. Claro. ¿Viste que suena eminencia? Suena a viejo. No, hombre mayor.
1: Claro.

0: A la edad que tenemos.
1: Lamentablemente sí.
0: ¿Cuánto hace que estamos en esto?
1: Y un poquito más de 40 años.
2: El valor de la vigencia.
3: ¿Bocha?
2: Claro.
3: Sí. Bocha, esta mañana yo me estaba acordando justamente de la primera vez que te escuché en la radio. Yo tenía 8 años.
2: Mira,
3: con mi abuelo.
2: Pero...
0: ¿Ustedes están todos comprotados para amargarme la tarde?
4: No, en serio. Falta uno que iba a salita de dos. Falta eso.
0: Claro,
4: pero la sala celeste.
0: Hay un complot para que yo me suicide en breve acá, desde metido acá desde el...
2: de la cabina.
0: ¿Cuántos años tiene gitana usted? Discúlpeme, ¿eh?
3: 40 ¿Gitana? Recién cumplido.
0: 40. Y tenía 8 años, yo me escucho.
3: Sí.
2: Imagínate.
3: La primera vez me acuerdo con mi abuelo.
0: Tenés la edad de mi hija. Y claro, mi hija también me escucha desde los 8.
2: Claro.
3: Claro.
2: Claro.
3: Esta mañana me estaba acordando de eso. La primera vez que lo escuché a los 8 fue con mi abuelo.
0: ¿En qué contexto usted se acordaba de que me escuchaba desde los 8 años? Nada más para decirle, voy a cagar la tarde al Bocha cuando le diga. ¿En ese contexto se acordaba o en algún otro?
3: No.
2: Era
3: no,
2: con
3: no.
2: cariño.
3: Claro, con cariño. No, porque están pasando algunas cosas lindas con
2: nostalgia.
3: Respecto a lo futbolístico en la familia.
2: Claro.
0: ¿Sabe qué me gritaron recién? Primero quiero agradecerle a la gente. La gente está enamorosa.
2: Sí.
0: Pero en serio, esto lo hablo en serio, ¿no? La gente está enamorosa. Cada vez que llegamos a un estadio con el ingeniero recibimos tanto cariño, igual cuando salimos, tanto cariño en todos lados, ¿no? Acá en Belgrano está más cerca de todo el mundo porque las calles son más finas, ¿viste cómo es? La entrada es diferente. Entonces tenés más el contacto. Y bueno, te abrazan, te besan, la foto, qué sé yo. Y uno me grita, ¿sabes qué me gritó?
2: ¿Qué gritó?
0: ¡Bocha, querido! ¡Lo viejo funciona!
3: No, güey.
0: No. Llego acá y dice Fede, ahora estoy con dos eminencias.
2: Sí.
0: Se cruza esta chica y dice, sí. Oye, te escucho, ¿no? Y bueno, si hoy sobrevivo a todo esto es un milagro, ingeniero, no.
4: Sí, un absoluto milagro.
0: Pero el tipo lo dijo con amor.
2: Claro, con cariño.
0: Bocha, lo viejo funciona. Yo me quedé mirando loco diciendo gracias.
2: Un elogio.
3: No, terminando la respuesta para el Bocha.
2: Sí.
3: Estamos pasando algo lindo, familiar, con respecto al fútbol. Y me acordaba esta mañana y dije, qué lindo sería que el día de mañana el Bocha relate un gol de mi sobrino Juan Cruz, ahora pertenece a River.
2: ¿Va a jugar en River?
3: Sí, señor.
2: Mirá qué lindo.
3: 13 años tiene.
2: Chico.
3: Así que digo, ¿cómo no el Bocha? Claro. Si yo lo escuché alguna vez, que lo relate a mi
2: sí,
3: Juan Cruz.
2: Sí, hay mucha posibilidad.
3: Claro.
2: Con que debute a los 19, 20.
3: Claro.
2: No estamos tan lejos. No,
0: bueno, hay un pibe, hablando de esto, que yo casi lo vine a hacer, casi lo conozco, porque conozco a la mamá, que es de Berrotarán, ¿no?
2: Sí.
0: Y conozco a la familia, conozco por las redes, la sigo, ella se fue a vivir muy pronto de Berrotarán, yo también, pero la sigo, qué sé yo, y le grité el gol del hijo, que no había nacido cuando yo empecé a transmitir.
2: Imagínate.
0: Y Dávila, el
2: claro.
0: de Talleres, el de Talleres. Y bueno, fíjate cómo es la vida, ¿no? De esos sueños que se le cumplen a las madres y a la familia, como decía la gitana, yo siempre que debuto un chico pienso en la familia.
2: En la familia.
0: Sí, en el acto. Y si el chico es un desastre, trato de omitirlo, periodísticamente, en serio lo digo, y lo confieso, porque no me imagino la madre escuchando, el padre escuchando, la abuela escuchando, no podés decir, ¿a quién se la diste? ¡Cócolo!
2: Claro,
0: no sé si me entendés.
2: Claro, sí.
0: Entonces
2: sí.
0: Es muy duro. Y bueno, y si hace un gol, me dejo la garganta, ¿viste? O si hace una jugada extraordinaria, dejo la garganta, porque son pibes, y porque detrás de cada pibe hay un sueño, hay una familia, hay un montón de gente que lo ha visto, reventarse a la mañana temprano. Un día, charlando con José Meolans, me dice el Pepe, en una charla linda que tuvimos, me dice, Bocha, todo el mundo sabe que yo fui campeón del mundo, pocos saben que yo me levantaba a las 3 de la mañana, nada. A las 3 de la mañana, ¿me entendés cómo es, no?
2: Claro.
0: Entonces vos, detrás de todo eso, hay una historia, un sueño, y bueno, que uno no le puede faltar el respeto con el micrófono, y tiene que ser piadoso, al menos, cuando las cosas no van bien, ¿no?
2: Espectacular. Linda reflexión de Bocha junto al ingeniero ahí en la cabina. Todo empezó con Borelo, que tenía que dar un título de instituto. Pero,
3: como siempre.
2: Pero derivó.
3: Todo nace en Borelo.
2: Bueno, Fede, de la gloria a un título juega recién el lunes.
0: Ignórenos a nosotros, por favor. Ignórenos.
5: No tuve nada que ver. Bueno. La Gloria se prepara para enfrentar a Unión. Mañana entrena, el domingo también, último entrenamiento, y luego al mediodía viaja hacia Santa Fe. Respecto a Luna, a mí me siguen diciendo, está bien.
2: No se puede.
5: Va a jugar. Y bueno, pero...

0: Ya terminó el mercado de pases, pero es ya el está. Que no jugó el último partido,
1: sí, sí,
0: ¿vio?
1: Sí, sí, sí. Es verdad.
0: Me dicen que está bien, que va a jugar.
2: Lo bueno de Instituto, Mauri,
1: sí.
2: Que no lo extrañó mucho el otro día.
3: Ganó
2: y,
3: bien.
2: Y sin así, luna. Como, así como algunos partidos tampoco Belgrano extrañó el chino. Digo, esto es bueno para no ser tan dependiente de un jugador.
3: Exacto.
2: ¿No?
3: Pero siempre mejor que esté. Hoy el chino, Luna en Instituto.
2: Ni te digo.
3: Marcan
2: te
3: la
2: digo.
3: Diferencia.
2: Sí, sí, claro.
3: Sí. ¿Y puede llegar, Fede, al lunes?
0: Sí, a mí me dicen que sí, que va a llegar. De todas formas, vamos a ver cómo evoluciona el fin de semana, ¿no? Decimos el domingo es el último entrenamiento, después viaja. También puede ser que viaje igual y que el lunes decidan, bueno, lo arriesgamos o no, lo ponemos o no, a ver qué tal están. O sea, que me contaban una infidencia de cómo fue la decisión de que Luna no juegue el sábado.
3: ¿Cómo fue?
0: Luna estaba concentrado, Luna decía estoy... el lunes, digo, Gonzalo Lorenzo.
3: Sí.
0: Estaba concentrado, él decía estoy bárbaro. Los concentrados eran los que estaban. Después terminó entrando al banco Pedro Buster, pero Buster no estaba concentrado originalmente. Y unas horas antes le dicen a Luna, a ver, Alex, vení, a ver, te vamos a revisar. Y cuando lo revisan, cuando lo quieren exigir un poquito... Luna se moría por jugar, él decía, yo estoy bien, juego. Pero cuando lo empiezan a probar, casi que no podía flexionar la rodilla. Y le dijeron, no, vos no estás en condiciones de jugar. Que Luna dijo, no, pero que yo quiero estar. No, de ninguna manera. Y ahí lo tuvieron que llamar a Pedrito Buster, que llegara de urgencia a acomodar de nuevo todos los papeles, a volver a escribir las planillas, porque no estaba previsto que incluso que Buster no estuviera, que estuviera en el banco de suplentes, ¿no? Así que bueno, eso marca un poco también las ganas que tenía el jugador de estar presente en ese partido, las va a tener de estar el lunes también.
3: Bien, excelente, Fede, muchas gracias. Ya
2: beso
3: volvemos. En un ratito retornamos ahí, estamos permanentemente con la cabina del gigante Alberdi, va a relatar el Bocha, va a comentar el ingeniero Gustavo Gutiérrez, oyentes muchos nuevos que nos seguían en cadena y que ahora se han venido a la Popu, como el amigo Fulvito que dice, porque no conoce la historia. Pregúntenle, por favor, a la gitana cómo es eso de llamarse Celeste y ser hincha de Talleres. Ya lo ha contado muchas veces. Para los hinchas de Talleres no es Celeste, sino que es...
4: Es gitana o azul clarito.
3: Azul clarito, claro. 5:30 de la tarde.
4: Y yo me llamo Gloria Celeste Pereira, imagínate.
3: Y hincha de San Vicente. Dale.
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país, estamos en la cadena del gol, estamos en la Popu. Muchas gracias, hay más de 2.300 conectados a esta hora en el YouTube de la Popu. Les mandamos un abrazo grande a todos, saludo enorme para Néstor, abrazo grande para Javier, Mauro también está saludando, qué emoción generan el Bocha y el ingeniero, admiración por ellos, me encantan en general todos los amigos de la cadena del gol, los saluda Mati.

0: abrís el micrófono y salen los oyentes al aire, los escuchamos a ustedes, mandan sus audios, recordemos el por favor, el número de WhatsApp de la Pop.
1: Claro que sí, 351-519-9915. Hola, al metro 50, me dicen por acá, aquí con mi amigo Diego.
0: 51, no robemos. Gracias, un centímetro.
1: Mauri. Gracias, Mauri.
0: Por favor.
1: Te pido si puede ser el tema, ella no sabe vivir de sabroso.
0: Puede
1: y vamos
0: ser.
1: Talleres. Ay, no, quería. Me confundí de mensaje, quería leer uno que era acá para vos, Mauri.
0: A ver, está. ¿Qué dice?
1: No sé, para que lo encuentre.
0: Bueno, acá tengo más.
1: Por
0: dice,
1: favor.
0: Juega Belgrano, juega el campeón, ya salgo para la cancha, nos dice Fede desde Unquillo. Gitana, vamos a la sociedad con Germaín, hermoso el programa, dice Gabriela. Esta noche.
1: No, el sábado 12 con el Rey Pelusa.
0: Sábado que viene.
1: Claro, no, a mí se me complica los sábados porque
0: sábado
1: hago el ranking
0: viene.
1: A la mañana.
0: Hay que levantarse temprano.
1: Claro, no, viste cómo es hacer radio a la mañana.
0: Y ya una vez que pasaste de determinada curva, cuesta volver a la pista.
1: Anoche me fui a Monada.
0: El ritual de la Monada.
1: El ritual de la Monada.
0: Anoche.
1: Estuve 2 horas y media.
0: Estuvo espectacular.
1: Espectacular. Sin tomar una gota de alcohol y pareciera que me hubiera pasado un camión por encima. Mauri, por favor.
0: A ver qué dicen los oyentes que mandan sus audios a la cadena del gol en la Popu.
2: Hola. Buenas tardes.
0: ¿Cómo anda,
2: acá,
0: señor?
2: Escuchando la Popu, como siempre.
0: Muchas gracias.
2: En este momento, transitando Ruta 10, desde Levalle a Delia María, después de ahí a Río Cuarto, así que bueno, como siempre, acompañé la Popu, un saludo.
0: Abrazo. Soy
2: Luis Vicetti de Cañada Seca, provincia de Buenos Aires. Chau.
0: Chau, señor. Hola. Buenas tardes,
3: equipo. Ante todo,
0: sí.
3: Buenas tardes, hermosa, bella, mujer, Cele. Sos una muñeca.
0: Una muñeca.
3: Mauri, equipo.
0: Sí.
3: Y déjenme saludar a esos dos monstruos.
0: Aquí está.
3: El ingeniero y querido Bochita.
0: Los saluda.
3: Mauricio,
0: sí.
3: Parece que mínimo le tiene que pagar 2 costillas y colorete para entregar tarde el programa.
0: Dos
3: no
0: costillas.
3: No le pago el asado que le promete el ingeniero.
0: Sí. Ya lo estuvimos arreglando. Fuera del micrófono lo arreglamos.
3: Bueno, chicos, solo molesto más.
0: Sí. Un abrazo grande, muchas gracias.
3: Mucha gente.
0: Abrazo.
4: Hola, buenas tardes, gitana querida. Buenas tardes. Cocolo.
0: ¿Cómo le va, señor?
4: Estás en la radio, qué bueno.
0: Bien.
4: ¿Volviste?
0: Sí.
4: Escúchame, te dejo un chistecito ahí.
0: A ver,
4: Cocolo.
0: Un chistecito, a ver.
4: Dice que estaban jugando los animales contra los insectos.
0: Sí.
4: Y iban ganando los animales como 6-0. Y le gritaban que hicieran cambio los insectos y lo meten al 100 pies.
0: Ah, claro.
4: ¿Qué? El 100 pies, ahí nomás. Gol, terminó empatando el partido,
0: sí.
4: 6-6.
0: Sí.
4: Y terminó ahí, y le gritaba la hinchada al técnico, sí, que por qué no lo había puesto antes.
0: Sí.
4: Y contestó el técnico, ¿qué quieren si recién se termine poner los botines?
0: ¡Ah! Está muy bien, muchas gracias, Muy amable.
1: Qué alegría inmensa escucharlo al Bocha y al ingeniero. Te juro que me emociona escucharlo con vida plena que tiene y con el corazón, como relata los partidos de Talleres, dice alguien por acá.
0: Hola, los escucho desde Recreo, Catamarca. Estoy trabajando en la panadería, nos dice Pato.

0: bueno que es poder verlos y escucharlos. Y más un viernes como el de hoy, nos dice Débora, 17 horas 41 minutos. ¿Por dónde seguimos, Celeste?
1: Vamos con el ingeniero Gutiérrez.
0: ¿Qué título que había prometido?
1: Sí, ingeniero.
0: El 10 por el 10.
2: El 10 por el 10. Un 10 definiendo a otro 10. A ver,
0: a ver, ¿escuchamos? ¿De qué se trata? Lo escuchemos.
2: Lo escuchamos.
3: Sí, sí, muy parecido. Muy parecido. Es un pie muy, muy, muy centrado. Está muy bien. Está con toda su familia. No, vos sabés que lo que más me sorprende de Leonel es que Leonel lleva la pelota con el empeine, y la lleva y no tiene que ocuparse de la pelota, él se tiene que ocupar de la velocidad.
2: Claro.
3: No tiene problemas de manejo.
4: Casi que él no la siente, va mirando, ¿no?
3: Claro, él siente la pelota.
2: Sí, claro.
3: ¿Me entendés? A diferencia de otros jugadores que por ahí tienen que mirar la pelota para sentirla. Él no. Él tiene que ocuparse de la velocidad de que está ahí y ya la lleva acá. Él siente la pelota. Entonces esta es una gran diferencia con otro jugador. Creo que él es Messi. Él va a ser Messi. Él va a ser Messi. Él no va a ser ni mejor ni peor que Maradona. Él va a ser Messi con todas las de la ley. Porque se la banca. Porque se ve que tiene pasta. Escúchame. No vamos a negar acá, cinco que queremos saber de fútbol, que la selección juvenil era una selección que podía llegar dentro de los cuatro mejores.
2: Sí.
3: Si no estaba Messi. Y con viento a favor.
2: Obvio.
3: Con Messi fuimos campeones de punta a punta.
4: Claro. Digo, ¿quién es el mejor jugador del mundo hoy por hoy? Para vos.
3: Ronaldinho y Messi.
0: Ronaldinho y Messi.
4: ¿En ese orden?
3: Sí, en ese orden.
4: ¿Y los mejores que viste en tu puesto?
3: Ronaldinho, Messi, Tevez, Riquelme.
2: Mira, ahí está, un 10 definiendo otro 10. Sabía algo el Diego, ¿no? Del 2005 es esta declaración.
0: Ese es el valor, me parece, ¿no?
2: Claro,
0: porque lo dice con un Messi que recién estaba apareciendo.
2: Y viste cómo lo define llevando la pelota. Dice, hay algunos que la miran porque necesitan tocarla. Él no necesita mirarla porque la toca siempre.
0: Tiene Increíble. Que preocuparse únicamente Increíble. Por la velocidad, no por la pelota.
5: La frase, Increíble. Él va a ser Messi,
1: me
5: no
1: encanta.
5: Va a ser más o menos que... Es de hoy, es como si lo hubiera dicho ayer.
0: Fue hace 20 años.
5: Hace 20 años.
2: Hace 20 años.
0: Y justo hoy que surgió un videíto de Jonás Gutiérrez.
5: Tremendo. ¿Fue? Sí, Jonás Gutiérrez lo subió. Haciendo jueguitos en el 2010 con la Jabulani. Maxi Rodríguez. De Sudáfrica, Maxi Rodríguez y Messi.
0: Y creo que Martín de Michelis.
5: De Michelis filmando.
0: Filmando.
5: Un espectador de lujo. Como,
0: música de
5: como
0: los
5: Jonas.
0: Nocheros de fondo. Y la pelota que. Eso que Messi. Bueno, no era lo que se puede decir un preciosista. Al contrario. Tipo a los bifes. Nada de tanto jueguito, ni chiche, ni firulete.
5: Porque nunca
2: pero,
5: lo hizo.
2: Pero. Usted sabe que yo tuve la suerte de compartir la mesa muchos años con Daniel Willington.
0: Sí.
2: Bueno, el Daniel decía que había jugadores como Maradona, como él mismo, y como Messi, que tienen... por eso que la gente cuando lo ve caminar a Messi no entiende por qué camina. Porque hay que saber por qué, Mauri. Él dice que el tipo camina porque va estudiando todo. Entonces, que cuando Messi recibe, ya tiene 4 o 5 jugadas en la cabeza. Así, ¿eh? Tienes 4 o 5 salidas de jugada en la cabeza.
0: Posibilidades, opciones.
2: ¿Me entendés lo que te
0: claro.
2: digo? Y bueno, por eso caminaba, porque estudia. Y eso lo hacía Daniel también.
6: El Daniel Willington.
2: También
6: claro.
2: lo hacía Maradona.
6: Riquelme lo hacía también.
2: Riquelme también. Ahí está la capacidad, ¿no? No solamente en no mirar la pelota, en gambetear, sino en saber qué vas a hacer cuando te la den.
0: Claro.
2: Eso es fundamental, ¿no? Y dicen que Messi era uno de los 10 que más opciones tenía para hacer cuando recibía la pelota, porque caminaba y estudiaba el partido constantemente.
0: El chino es uno de esos, ingeniero. Obviamente,
2: el chino es
0: sin
2: uno de
0: comparar. Sin...
2: El chino
6: tal
2: es
6: cual,
2: uno de
6: tal cual.
2: El chino es uno de esos.
0: Que sí, ya sí. tiene en la cabeza por dónde va a salir la
6: próxima
0: jugada.
6: Antes que reciba la pelota.
2: ¿Usted cuántas jugadas tenía en la cabeza?
6: Yo tenía 5.
0: Cinco.
2: Más o menos. Cinco.
6: Sí.
0: Pero era arquero.
6: Y pero tenía.
2: 5 salidas.
6: Cinco iba
2: salidas.
6: Al ángulo, ponele una sí. jugada. Iba abajo, otra. Salía anticipar.
2: Otra.
6: Tercera. Sacaba con los puños al lugar inverso donde venía la pelota. Ojo al piojo.
2: Claro.
6: Ojo al piojo.
0: Falta la quinta.
6: La quinta era todo de negro.
0: Todo de negro. Ropa.
6: Claro, la ropa.
0: 17:45 en todo el país. No se olviden que el Diego le dijo a Pelé que Messi no tenía personalidad de líder dentro de una cancha. Era gambeteador y nada más. ¿Se acuerdan cuando pensó que habían apagado los micrófonos? Dice Franco. Puede ser, hubo etapas, pero me parece que esta de declaración de Maradona hace 20 años.
1: Lo que pasa es que la gente no entiende por ahí que también todos evolucionamos, ¿no?
0: Claro.
1: Y decimos alguna que otra cosa que en ese momento lo pensamos
0: y después
1: con el tiempo nos terminamos
2: reivindicando.
1: Claro.
2: Es tan cierto lo que dice la gitana que yo no creía en Scaloni.
0: Por ejemplo.
1: Claro.
2: Y hoy me saco el sombrero con lo que hizo el tipo. Entonces, uno puede evolucionar y no ser un testarudo de seguir insistiendo sobre errores.
0: Sí, bueno, señor.
2: Yo no creí que estaba preparado Scaloni, y a mí Scaloni vino y dijo: Don Bocha, ¿cómo le da? Me dio la mano y me dijo: vio que estaba preparado y tenés que cerrar la boca. Esto es así de simple.
0: Ni más ni menos. 15 minutos para las 6 de la tarde. Estamos en la cadena del gol. Estamos en La Popu.
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0: minutos para las 6 de la tarde. Estamos en la cadena del gol, estamos en la Popu. Un abrazo grande para el loco Bam Bam, que siempre nos escucha. Quiere saludar al Bocha, al ingeniero, a todos mis hermanos de la cadena del gol, dice. Y Bochita, te dejo este mensaje, dice el loco Bam Bam. Viejo es el viento y todavía sopla. Para Dios somos todos bebés, dice el amigo Bam Bam, que siempre nos está escuchando firme ahí prendido en la sintonía de la cadena del gol.
1: Cocolo, pensaba que cantabas mal por la mañana porque tenés sueño.
0: No, la tarde también.
1: Pero en la tarde pasa lo mismo, dice. Aguante también la gloria, dice Guillermo de Río Ceballos.
0: ¿Quién anda por ahí? Hola, hola.
2: Hola, Mauri, equipo, ¿cómo están? ¿Todo bien?
0: Bien, bien, bien.
2: Mauri, sí. Hoy para los nostálgicos cuarteteros de la época del 2000, 2010. 2015 aproximadamente, algo del Tano cuando cantaba en la fiesta. Recordando aquellos bailes que hacían Chañar y James Cray.
1: Rosas y espinas, te amo.
2: En Oliva,
0: también.
2: En el Flor de Seibo en Cativo, en el Club Medino de Villa María, y en diferentes bailes de acá de la zona.
0: Sí.
2: Así que algunos temazos del Tano para cerrar.
0: ¿Nos vamos a ir con algún tema del Tano Romero en la fiesta? ¿Puede ser? Sí, estamos
1: claro
0: todos de acuerdo.
1: Sí, claro.
0: Listo,
1: sí.
0: Ha ganado el oyente la compulsa del día. ¿Por dónde seguimos, Celeste?
1: Vamos por Barrio Jardín, Nico querido.
3: Sí, cómo
1: hay
3: no.
1: Información para mañana de talleres. ¿Qué va a pasar con el área
0: azul? ¿Qué va a poner Don Omar?
3: Yo no sé si no pone lo mismo, che.
0: ¿Repetiría, decís vos?
3: Sí. Lo que probó en los entrenamientos hasta ahora fue exactamente el mismo equipo y después probó con Cristaldo por Chamorro. Esos fueron los equipos que paró. Esto es un Sainz en el arco, Augusto Schott por derecha, la saga sigue siendo la misma, es decir, Catalán Fassendini y Baez por izquierda. La mitad de la cancha, el pibe Ortiz acompañado de Galarza. Bueno, estuvo Rick, estuvo Chamorro, que también ahí podés ponerle. Te veo con lapicera, Mauri.
0: Sí, yo voy para ir guiándome.
3: Chamorro barra Cristaldo, porque son las dos que
0: la
3: las
0: duda
3: dos opciones
0: sería
3: que probó.
0: Chamorro o Cristaldo.
3: Exactamente. De Pietri y el Canario.
0: Bueno. Entonces, muy posible que Omar repita equipo, obviamente lo que decías antes, con su sello.
3: Exactamente. Vamos a mañana descubrir o empezar a descubrir qué otras tareas le da a cada jugador.
0: Bien, excelente, Nico, muchas gracias. Estamos ya sobre el final, nos tenemos que ir justo a tiempo porque a partir de las 18 arranca la transmisión desde el Gigante Alberdi. Solo le pedimos a Maxi que repita, por favor, Maxi, el probable 11 de Belgrano con la gran novedad que dabas antes. El Chino vuelve a la titularidad. Van a disfrutar los hinchas del Pirata la vuelta del Chino, Maxi.
4: Sí, señor, Mauri, escuche. Bueno, Cardoso, decíamos, Benítez, Morales, Licha López, Sporle, Rigoni, Sánchez, Mudo Vázquez, Juan Martín Velázquez, el Chino Celarrayán y Ubita Fernández. Ese, confirmadísimo, va a ser el 11 de Belgrano, pensando en que los tres puntos queden aquí en Alberdi frente al Globo.
0: ¿Cómo ves, ingeniero, el 11 que pondría el ruso, lo que acaba de contar Maxi? ¿La vuelta del Chino, la vuelta de Velázquez?
5: Me gusta que Velázquez recupere la posibilidad de seguir siendo un especialista de banda, porque es muy difícil encontrar a uno como él, ¿viste? ¿Te acordás cuando, no quiero comparar, obviamente, ¿no? Cuando se fue Di María de la selección quedó ese espacio, ¿viste? Antes era del Kili. Es muy difícil encontrar jugadores sobre la banda izquierda que jueguen como juega Velázquez. Bueno, es bueno que el ruso le diga, bueno, te doy otra chance. Yo sé que vos lo podés hacer porque no tengo otro que lo haga. Entonces, bueno, y lo del Chino me parece volver a que Belgrano tenga dos opciones, tanto él como el Mudo Vázquez. Me parece que el Chino le da luz al equipo, una luz diferente al Mudo, y es bueno que Belgrano tenga dos lucecitas para que se guíe.
0: Bien, excelente, ingeniero.
6: No, avisan que estamos al aire visualmente.
0: Sí, los estamos viendo ahí en la cabina.
6: Nos tienen que avisar, ingeniero.
0: Están muy bien.
1: Muy buen mozo los
0: Además,
1: dos.
0: Acá en este programa es tema Bocha las camisas del ingeniero.
1: Sí.
0: Esta semana ha tenido
6: esta
0: un
6: no
0: nivel...
6: Esta no habla que está de dos.
0: No, ninguna.
6: No,
0: ninguna. No. Y él ha contado que la noche previa le dejan la camisa que tiene que ponerse al otro día.
5: Claro, claro.
0: Ya lista.
5: Claro.
3: Con razón.
6: Un día teníamos vuelo a las 6 de la mañana.
0: Sí.
6: El 2 y cuarto el tipo ya estaba acomodando la camisa.
0: La camisa.
6: Sí, haciendo ruido. haciendo ruido y hablando fuerte por teléfono. No sé si me entiendes.
1: Oye, hoy está acorde, color celeste, ¿no?
7: Muy bien.
6: Claro.
0: Le habían pedido ayer los oyentes si hoy podía ir con una camisa color celeste.
1: Sí, señor.
0: Y ha cumplido el ingeniero, eligió una especial. No sé, Nico, ¿qué ibas a decir?
3: No, que con razón estaban tan mimosos, no sabían que estaban ponchados en cámara. Claro, pero acá no juzgamos a nadie, tranqui.
0: Guarda con lo que ha.
6: Tranquilo. Tienen que avisar porque, bueno, la intimidad.
5: ¿Salieron mis pinturitas? No,
0: esa parte no se vio.
3: No se vio, justo te tapó el hombro el
0: bote. Hay solamente 2.200 conectados en el YouTube de la Popu. No se enteró nadie.
6: Se le había enfermó el perro, ¿me entiendes?
0: Sí.
6: 2:15 a.m. 2:15. No me digas, lo llevaste al veterinario, no sé con quién hablaba de la casa, ¿me entendés?
0: Sí.
6: Yo al lado, la cama al lado.
0: Escuchando. ¿Verdad?
6: Sí, pero en ese tono, no me digas.
0: ¡No!
6: ¿Y qué le pasa? ¿Y por qué no lo llevaron antes al
0: Muy
6: veterinario?
0: Afligido, claro.
6: Te lo juro que...
5: Modelito turco hueve. Yo en el viaje así. Ya comió, decía.
0: Bueno, ya está todo listo ahí en la cabina. Espectacular lo que llega para empezar la transmisión. Acá nos piden, por favor, Gitana, que repitamos despacito el número de WhatsApp porque lo quieren agendar.
1: 3515-199915, tranqui. 519-99-15. Hacemos la última rondita, Mauri.
0: La última nos queda, Nico.
1: ¿Qué tiene ahí, Nico?
3: Decían hacer la frase, hablando se entiende la gente, ¿no? Sí. Era una de las frases que se utilizó ayer en el programa. Bueno, se sentaron a hablar Matías Catalán y la dirigencia de Talleres.
0: ¡Epa!
3: No llegaron a un acuerdo de renovación. Catalán no va a seguir en Talleres desde el año que viene. Se va del club. Pero llegaron a un acuerdo para que si va a jugar, del pase que tenga, cuando se vaya, el equipo que se vaya, deje un porcentaje en el club. Es decir, se va libre, pero no se va sin dejar nada.
0: Buen gesto de Matías Catalán, durante tantos años referente de la tetera. Se queda celeste con la vuelta popular.
1: Sí, señor. Hoy boliche. El boliche era viernes.
0: Qué lindo que va a estar. Y como pidió el oyente, nos vamos con el Tano cantando en la fiesta. Te amo.

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2: La radio te informa la hora, 18:04 minutos. Ahora en tu radio, los datos del tiempo. Temperatura, 17 grados. Humedad, 35%.
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3: La radio te informa la hora. 18, 6 minutos. Ahora en tu radio, los datos del tiempo. Temperatura, 17 grados. Humedad, 35%.
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2: La radio te informa la hora. 18, 24 minutos. Ahora en tu radio, los datos del tiempo. Temperatura, 17 grados. Humedad, 36%. 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

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Ahora en tu radio, los datos del tiempo. Temperatura, 17 grados. Humedad, 37%.

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4: La radio te informa la hora. 19, 18 minutos. Ahora en tu radio, los datos del tiempo. Temperatura, 17 grados. Humedad, 37%.

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Ahora en tu radio, los datos del tiempo. Temperatura 16 grados, humedad 44%.

Muy buenas noches para todos. Estos son los títulos del portal de Cadena 3 Argentina de la hora 20. Detuvieron a un hombre con un arma casera y los vecinos lo defendieron atacando a la policía. El procedimiento ocurrió en barrio Consorcio Esperanza. El sospechoso habría sido reconocido como presunto autor de varios hechos delictivos y llevaba un arma calibre 22 con cartuchos. Amenazante respuesta del primer ministro británico. Andy Burman señaló que las Fuerzas Armadas de su país están siempre listas para actuar, lo cual constituye una amenaza militar, lo que tal vez no tuvo en cuenta Javier Milei al anunciar sanciones por Malvinas, es que su ministro de Finanzas, Luis Caputo, envió el oro del Banco Central Argentino a Londres y lo puso bajo custodia del Banco de Inglaterra. Dos argentinos cayeron de una de las montañas más altas de Europa. Gabriel Ansinuame, de 39 años, oriundo de Mendoza, falleció mientras escalaba junto a su primo. El otro argentino sobrevivió, pero sufrió heridas y fue operado de urgencia. Y en materia deportiva, Belgrano empata con Huracán sin goles en Alberdi. El Pirata enfrenta al Globo este viernes desde las 19 horas por la octava fecha de clausura. Zielinski busca volver al triunfo ante su gente. Están en el entretiempo en estos momentos, transcurridos los 45 minutos más 5 minutos del complementario, el partido igual a 0-0 con un gol anulado de las dos partes.

0: cielo algo nublado, temperatura 10 grados 8 décimas, humedad 29%, viento del este sureste a 9 kilómetros por hora, visibilidad óptima 10 kilómetros, hora 20, 6 minutos.
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Serán mejores enemigas, pero dos caños, ¡ay, que son la envidia de muchos! Mejores enemigas, Ángela Leiva, Eugenia Quevedo, en el comienzo de Modo Cuarteto. ¿Qué tal, qué tal, qué tal? ¡Feliz viernes!

0: dormir. No hay que dormir porque es viernes. Dale, que recién arrancó la semana, papu. 11 minutos nos separan de la hora 20. Les digo qué tal, buenas noches, bienvenidos a otra edición de ¿Qué? De modo cuarteto. Y le dice mujer. Hola, Conra, mirá el primer mensaje que me llega y lo hemos dicho un montón de veces, pero porque lo queremos y los amamos y los oyentes son lo mejor que nos pasó en la faz de la tierra. Se los voy a contestar. Hola, Conra, anoche me gané entradas para el Dani Guardia. Tengo que ir directo al Quality, of course. Tengo. Directamente al Quality. Te ganaste unas entradas para el baile. Nosotros dijimos que te tenés que ir al baile directamente a la puerta del baile tempranito, que es temprano. Antes de la una, cerca de las 12, con el DNI en la mano. ¡Ok! Sin aire. 12 minutos nos separan de la hora 20, ya voy leyendo más mensajes, me dicen si están prendiendo un fuego, yo salgo a la hora 22. No, tranqui. Viernes lindo es el que vamos a vivir en el día de hoy. Tengo sorteitos para ustedes, por supuesto. Tengo muy buena música y tengo viaje en el tiempo. ¿Cómo lo puedo definir? Vamos a ir a un año, no hace tanto tiempo, pero cuando te des cuenta el tiempo que pasó, vas a ver que es mucho tiempo, porque en este lapso de tiempo pueden pasar muchas cosas, porque el tiempo es tirano. ¡Ay! ¿Cuántas veces dije tiempo sin contar la última vez que dije tiempo? ¡Tiempo!
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todo que ver, soleado. ¿Quién canta? El Simon Aguirre. ¿Cómo le va, Simón? ¿Cómo nos preparamos para la sala mañana? Para la sala, sala, sala, sala, sala, sala, sala. Está loco por mí. ¿Qué me dicen por acá? Hola, Conrado, querido. Quiero ir al baile de Simón Aguirre en la sala del Rey. ¿Puede ver mi hija entrar gratis con el certificado de discapacidad con acompañante? ¿Me podrías averiguar? Pregunto, sé que la organización del baile a estos horarios está medio complicado, ¿verdad? Pero consulto. Estamos a tiempo todavía, podés comunicarte a través del Instagram de la Sala del Rey, podés comunicarte a través del Instagram de Simón Aguirre, podés ir consultando por esos medios. Ay, por Dios, qué programón que tenemos para hoy. El bloque que hemos armado, porque recuerden que nosotros metemos tema, nos saludamos, decimos qué tal, qué sé yo, y metemos un retro y una cumbia. Lo que me ha armado Diego Barrio Durán para hoy, por...

20:21 en la República Argentina. ¿Cómo está la noche? Está preciosa la noche. Hermosa, bonita, chiquiqui, kiriquiqui. 18 grados de temperatura, clavados. Tenemos un fin de semana que va a estar... Hay que reconocerlo, va a estar fresco. No va a estar como venimos teniendo las temperaturas estos días. Va a haber, vuelve la poca amplitud térmica, pero hacia abajo. ¿Por qué? Porque para mañana sábado se espera una mínima de 7 con una máxima de 16 grados. Va a haber una amplitud térmica de 10 graditos. Cuando nosotros venimos teniendo amplitudes térmicas de 15, de hasta 20 grados, como fue miércoles, jueves, viernes. Pero para el día domingo se espera una mínima de 6 con una máxima de 12 grados, chicos, también. Así que, fin de semana lindo para dormir a dos, ¿eh?

Tengo que dejar de hacer eso algún día. Bueno, ¿qué me dice la gente? Sigo leyendo más mensajitos. Hola, Conrado, buenas noches. Quería pedirte si podés mandarle un saludo y muchas bendiciones para César y Nadia. Ya hace una semana que empezaron con su pollería Génesis en Barrio Cabildo, anexo. Bueno, todos los éxitos, loco, para la pollería. Lindo para una pechuga de pollo, viste que por ahí es medio complicada. La salteas con verdura y le metes fajita. Sí, no es un plato como para decir, bueno, pero para ahora, viernesito en la noche, barato, con una gaseosita o con un 70-30, ¿por qué no? ¿Estás dudando en abrir un 70-30 con la temperatura, con la popu, con el programa, con el viernes, con todo? A ver si con esto te convenzo.

0: Hola, Conra, estoy viajando a Córdoba. Pasame un temita de Germain. Soy Sandra, me dice por acá. Bueno, muy bien, vamos programando.
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0: Hola, Conra, querido, qué lindo escucharte, me dice por acá. Vamos para el horno, me mandan una foto. ¡Uy, hermano! Dos bandejas, dos asaderas. Una asadera toda negra. ¿Qué contiene? Papas, tienen pinta de ser papas rústicas por el tamaño. Son papas cortadas en fetas así de 6 o 7, así, viste, una papa grande cortada en 6 o 7 pedazos. Y en la asadera del lado, ¿qué hay? Carne, parece de vaca. Parecen como unas costeletas, unos ojos de bife. ¿Qué es esto?

0: con muy bien condimentado todo. En la asadera de papas también hay calabacín o batata, algo de eso hay. Y en la asadera de la carne hay algunas cebollitas y unos pimientos rojos con unos tomatejos. ¡Ah, bueno, chicos!
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0: Si me lo mando a las 8:15, vamos para el horno, me dice. Si me pasa la ubicación ahora, a las 10 algo, está hecho eso.
2: Dale, claro, que suene.
0: ¡Ahí voy!
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0: Dicen, me siento tan solo, la Pepa Brizuela con la banda de Carlitos.
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0: 8:37 p.m. ¿Qué me dice la gente? Hola, Conra. Saluda a mi nona que está cumpliendo 90 añitos. Le dicen chiquitita. Chiquita, perdón. Porque se llama Argentina y no le gusta. ¡Qué lindo nombre, Argentina! Soy Uma, de Bella Mercedes. ¿Me pasás, porfa? Amárrame del loco. ¿Qué me dice por acá? ¡Olé!
2: Gracias, Conrado.
0: ¡Ah, gracias a ustedes, che!

0: Pam para baram. Che, qué lindo, no me acordaba, claro que ayer habíamos hablado con Uma, o que Uma nos había mandado un mensaje diciéndonos que hoy cumplía 90 añitos su abuela. Tiene lindo nombre, si no le gusta, no le vamos a decir por el nombre. Pero tengo audio acá del que me mandó la foto de las verduras y la carne. ¡Olé!
1: Buenas, buenas.
0: Hola, hola.
1: ¿Cómo estamos? ¿Todo bien?
0: ¿Qué tal?
1: Saludos de acá de Jesús María, Gabriel.
0: Saludos a la gente de Jesús María.
1: Acá, escuchando la popu.
0: ¡La popu!
1: ¿Me podría pasar el tema ese? Yo no lo olvidé.
0: No,
1: muchas gracias.
0: No la olvidé.

0: dejar un poquito que es viernes, dale.
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0: Bueno, ahora sí, actualizamos la información deportiva con respecto a las noticias. Cuando arrancábamos el programa, van 29 minutos del segundo tiempo de la fecha 8 de Belgrano versus Huracán. Gana el Pirata por 1-0. Nicolás Fernández a los 16 minutos del segundo tiempo hizo el gol Pirata. ¿Cómo se vinieron este viernes, papi? Dale que es viernes. Modo cuarteto va hasta la hora 22. Programa la canción de la mona, ¿eh?

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Esto es lo nuevo. Y siempre lo escuchas acá, lo nuevo, en la pop. ¡No voy a ir atrás!

0: No tengo otra. No tengo otra onomatopeya. Muy buenas noches, genios. Acá con los compañeros del trabajo, sector conformado. Haciendo un asado, también hay cordero. Los estamos escuchando y tomando agua mineral con mucha espuma y 70-30. ¿Me pasa de qué locura? De eso se trata el amor. Saludos desde el Trébol, Santa Fe. Me mandan un vaso de aluminio. Un vaso de aluminio. Todo negro, metalizado. Metalizado por dentro y negro mate por fuera. Y se ve el vaso de costado, pero se logra ver un dejo a espuma hacia sus costados. ¡Oh! Mala, mala son ustedes que me mandan esta foto, chicos. Bueno, vamos, audio sin chequear. Vamos con los audios sin chequear. El que diga una pavada, se bloquea y no sale más al aire.
1: Hola.
0: Hola,
1: ¿cómo
0: hola Malo.
1: Hola, Juan, de Camino al Lago.
0: ¿Todo bien, papu? ¿Cómo andás?
1: Saludos para Mariana, que la amo. Y, bueno, tema de
2: carne parece vaca.
1: De Germain, puede ser. Gracias.
0: Bueno, vamos programando musiquita que nos pide la gente.
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0: Te pido que entiendas. Uy, voy a tener que poner Germain. Lo están pidiendo mucho Germain, ¿eh? Me parece que voy a cumplir con el príncipe. Ah, ¿y otro mensaje del horno? A ver. No, me manda foto de pan casero. ¡Olé!
4: Eso es papa.
0: Sí.
4: Calabaza al horno.
0: Sí.
4: Papa y calabaza al horno.
0: ¿Viste que te dije? Papa y calabaza. Papi te dijo, ¿viste?
4: Sí. Otro es costilla de vaca.
0: Costilla de vaca.
4: Y bondiola de cerdo al horno.
0: Todo al horno.
4: Condimentadito todo, ¿no?
0: Ay, pa.
4: Y anteriormente aproveché ya que esté el horno caliente.
0: Sí. Ay, los panes.
4: Hice primero los pancitos y después puse la carne. Hice unos pancitos caseros.
0: No, hermano. Salgo a las 10, ¿eh? No sé dónde queda, pero me tomo lo que sea que me tenga que tomar. No, hermano, escúchame la cosa. El viernes pide lo que estás haciendo vos. Me cuenta la gente que come. ¿Quién llega? El príncipe.

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